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2: Saludos a todos y bienvenidos a un estudio bíblico más desde Lakewood. Me acompaña Gloriana.
3: Sí, qué gusto estar aquí otra vez con todos ustedes estudiando la carta de Romanos.
2: Sí, una de las piezas, en mi opinión, más espectaculares de literatura en el Nuevo Testamento, de pensamiento que viene de una mente que consideramos brillante, que es el apóstol Pablo, y un judío criado bajo la escuela de los fariseos, con un entendimiento de la ley de Moisés y una práctica estricta de la fe judía, una larga trayectoria como discípulo a los pies de Gamaliel, si yo recuerdo bien, ¿verdad? Y una persona convertida de una forma drástica, tajante, poderosa también al cristianismo. Uno que se convierte en un defensor del cristianismo, por lo tanto, y una persona que resiste por muchos años persecuciones, largas discusiones con los maestros de la ley y los judíos de la época. Y una persona que nos deja un tesoro que consideramos, claro, no es solamente el tesoro de alguien que intelectualmente podía discutir con la fe judía y analizarla, sino alguien que fue lleno del Espíritu Santo y que escribe esta carta, que es un legado para las generaciones de cristianos. ¿Cuál es el punto, de todas maneras, cuando Pablo escribe a los romanos? Le escribe a creyentes, que es cristianos, que están batallando con cuál es la línea entre la fe cristiana, la fe judía. ¿Dónde viene la práctica? ¿Cómo se aterriza esta fe ahora que entendemos lo que Cristo vino a hacer y ha logrado? Y Pablo tiene una capacidad de sentarse y analizar la obra de salvación de Jesús y lo que significó o lo que significa para los judíos. Claro, en el capítulo anterior, por ejemplo, Pablo está discutiendo el hecho, ese aspecto bastante misterioso de la soberanía de Dios, en donde Dios parece escoger a unos para mostrar misericordia y a otros para juzgarlos y desecharlos. Y esa discusión de la soberanía de Dios la aplica particularmente a Israel y su fe. Un Israel que hoy está fuera de la iluminación del Evangelio y por lo tanto parece estar fuera de los propósitos de Dios, lo cual no es cierto. Y los gentiles que somos nosotros, que éramos los desechados en esta historia y que vinimos a ser alcanzados por el Evangelio de Jesucristo. Y Pablo está prácticamente defendiendo, hey, Dios es soberano, sí. Y Dios es el que escoge a Faraón para mostrar su poder en un hombre que resiste la voluntad de Dios y lo quiebra. Y Dios escoge a un pueblo que no era pueblo, que era débil, que no tenía razón para ser escogido, porque ama la gracia. Y esta aparente, este contraste, parece hasta una ambivalencia en la persona de Dios, porque él decide escoger a uno y al otro lo desecha, lo discute muy fuertemente para decir, en la soberanía de Dios, Dios abrió un capítulo de gracia, vuelvo a decir, para los gentiles, y un capítulo de juicio para los judíos. Y en el capítulo 10, lo que Pablo hace es poner un balance a eso que ha dicho, al decirnos a nosotros, no es que Dios arbitrariamente desechó a Israel, es que Israel, por su incredulidad y su terquedad, se opuso a Dios y por lo tanto ahora está en un lugar donde no está recibiendo la gracia de Dios, como lo vemos con los gentiles.
3: Sí.
2: Entonces, la soberanía de Dios, la soberanía de Dios es una realidad, pero la responsabilidad de los seres humanos también lo es.
3: Claro. Y tú sabes que es muy importante para todas las personas que estamos estudiando el libro. Esto no son prédicas. Esto es realmente estudiar la doctrina cristiana. Es muy interesante que en el libro de Romanos, justo del capítulo 9 al capítulo 11, estamos viendo la doctrina de la fe y de lo que es el Evangelio, pero a nivel de doctrina. Y el libro, a partir del capítulo 12 de Romanos, va a tener la aplicación práctica de esa doctrina.
2: Es increíble.
3: Por lo tanto, todo lo que hemos estado hablando a partir del capítulo 9, 10 y lo que se va a hablar en el 11, es la doctrina del Evangelio, en donde tiene que ver la justicia de Dios, se habla de la gracia, se habla de ese amor de Dios, pero que no queda a una interpretación personal, sino que por eso es importante estudiar estos capítulos. ¿Por qué? Porque nos da la base doctrinal de lo que es nuestra fe en Jesucristo, en ese Nuevo Testamento. Y ya después, cuando vayamos al capítulo 12, 13, es donde el apóstol Pablo entonces empieza a aplicar, a decir cómo esta verdad nos transforma en nuestra relación con Dios, en nuestra relación con nosotros mismos, en nuestra relación con el gobierno, con los enemigos, con la familia de Dios, pero todo bajo la luz de lo que en estos capítulos se está poniendo la base.
2: Entremos en materia, vamos a comenzar a leer capítulo 10. Recuerda que estamos leyendo casi es una paráfrasis, se llama la Nueva Traducción Viviente porque es muy fresca, con un lenguaje en español muy actual para nosotros, pero te recomendamos leerlo en versiones como la Reina Valera del 60 y en particular la Nueva Versión Internacional, que es muy buena. Sí. Recuerda también, déjanos tus preguntas, tus notas, sé que nos estás viendo en muchas partes del mundo hoy. Vamos a tomar la Biblia, agarra tu libreta y vamos para entrar en materia ya mismo.
3: Bueno, el título de este estudio del capítulo 10 es, lo hemos llamado La falla de Israel, la decepción de Dios por su desobediencia, como para ponerle el marco, ¿no? El entorno. No sé si ya lo habías dicho.
2: No.
3: Ah, bueno.
2: No, está muy bien.
3: De pronto me despisté. Entonces es La falla de Israel, la decepción de Dios por su desobediencia, y empezamos a leer verso 1, amados hermanos. El profundo deseo de mi corazón y mi oración a Dios es que los israelitas lleguen a ser salvos. Yo sé que ellos tienen un gran entusiasmo o celo, como diría otra versión, por Dios, pero es un fervor mal encausado, pues no entienden la forma en que Dios hace justas a las personas ante Él. Se niegan a aceptar el modo de Dios y en cambio se aferran a su propio modo de hacerse justos ante Él, tratando de cumplir la ley. Sin embargo, Cristo ya cumplió el propósito por el cual se entregó la ley. Como resultado, todos los que creen en Él son hechos justos a los ojos de Dios.
2: La primera cosa que quiero que llamar tu atención, a la que quiero llamar tu atención, si estás tomando nota, lo primero es que antes de explicar algo que es bastante fuerte y confrontativo para los judíos, Pablo establece la tónica de su corazón, ¿verdad? Eso
3: me encanta
2: porque él dice, yo amo profundamente a Israel, lo amo. ¿Cómo no amar a su propia nación y cómo no amar a esa nación que es
3: la
2: el recipiente, sí, de los profetas y de las revelaciones de Dios para el mundo entero?
3: Gracias,
2: ¿cómo no va a amar a ese pueblo? Lo ama con todo su corazón y de hecho en alguna parte él dice que él estaría dispuesto a él entregarse por amor a ellos, a morir en su lugar.
3: Si eso los hiciera salvos.
2: Si eso los hiciera salvos, ¿no? Así de profundo es su corazón en cuanto a que conozcan al Señor, y por eso es que Él pelea, discute en las sinagogas y en los mercados y en los estadios con ellos para tratar de convencerlos de que vean la luz y la verdad del Evangelio. Ahora, la segunda cosa que debes de tomar en cuenta es, o anotar, es que Él dice que el problema de Israel en términos de su religión es un fervor mal encausado, dice él. En otra traducción dice, ese celo que ellos tienen no es conforme a conocimiento, dice él. Y me encanta una una frase que escribe el pastor John Stott. John Stott es un hombre muy conocido en el ámbito evangélico en el mundo y escribió este comentario sobre el cual nosotros estamos basando este estudio, y él dice: qué peligro que es un fervor mal encausado. Dice el pastor: celo sin conocimiento, compromiso sin reflexión o entusiasmo sin entendimiento es fanatismo. Y el fanatismo es peligroso, como todos lo sabemos. Y en el caso de Israel, tú dirás, ¿estás hablando de el mismo país, la misma religión? Sí, pero dijiste que los profetas, Dios depositó su conocimiento en ellos. Sí, es cierto, pero se volvieron celosos de una forma y de una interpretación de su fe que los descalificó, por decirlo de alguna manera, para entender que el Mesías había venido y que el mensaje del Mesías es para salvarlos a ellos y a todo el mundo. Entonces, en el caso de ellos, aunque tienen conocimiento, el fervor, el celo por su fe los ha enceguecido. Y en esto tenemos que entender cuál es el punto exactamente en donde ellos se vuelven celosos sin entendimiento. Bueno, en el aspecto, como dice Pablo, de la justicia de Dios. Es decir, entender cómo es que Dios quiere hacer justas a las personas. Ese es el punto acá.
3: Y déjame decirte, no te quiero, perdón que te corte el impulso, pero ¿sabes qué? Es importantísimo que apliquemos eso a nosotros todo el tiempo. Porque cada vez que, hoy en día hay muchas interpretaciones de cristianismo, y yo dudaría que son cristianismos algunas, cuando te proponen que a través de ciertas cosas tú alcanzas justificación. Entonces, ¿a qué voy? A que es importante que ese conocimiento realmente esté en Jesucristo, y por eso es que estamos haciendo esto, para que tú entiendas que el conocimiento de la justicia de Dios correctamente es doctrinal, es la columna vertebral de nuestra fe en Jesucristo. Entonces, así como les pasó a ellos, nosotros no estamos exentos de que si no tenemos cuidado de conocer bien, podemos entrar en fanatismo, que es un celo pero sin conocimiento, o es un entusiasmo sin entendimiento.
2: Y creo que eso es muy bueno pararse aquí, como lo has hecho, a reflexionar sobre esto, porque nosotros necesitamos tener un entendimiento de nuestra fe que involucra nuestra razón.
3: Total, sí.
2: Dios reveló la verdad, nuestra historia de la salvación está contada de manera clara, lógica, consecuente, paso por paso, personaje por personaje, a lo largo de la historia de un pueblo y a lo largo de un evangelio que nos cuenta de una persona que existió en un punto en el tiempo y la historia, que es Jesucristo, del cual muchos testificaron porque lo vieron, lo escucharon, vieron sus milagros y lo vieron morir en una cruz, lo vieron resucitar, y cuentan precisamente que este es el Hijo de Dios. Entonces no es una fe fantasiosa.
3: Exacto.
2: No es una fe. Los aspectos más delicados de nuestra fe están en dos cosas, y es en que Jesucristo, el Evangelio dice que Jesucristo nació de una virgen, y eso es imposible. Entonces ahí la ciencia y el conocimiento que tenemos nos dice a nosotros, o es una fantasía, o es un mito, o es algo que nosotros no podemos explicar. Y lo segundo es la resurrección de Jesucristo. Igualmente, no conocemos que eso sea posible para los seres humanos. Sin embargo, tenemos personas que lo vieron, que comieron con él, que lo vieron ascender al cielo. Bueno, las opciones son varias. Algunos dirán, los discípulos estaban en una especie de histeria colectiva cuando vieron a Jesús subir al cielo. Quizás el estrés emocional de haberlo perdido provocó alucinaciones. 500 hermanos lo vieron, Pablo también lo vio, y otras personas en esos años. Interesante. ¿Serían alucinaciones? Si revisamos a los profetas dijeron que eso iba a pasar también. Entonces, a mi punto es, no es tan descabellado si tenemos testigos que pueden decir esto pasó así. ¿Cuál sería mi punto? Que hay solo dos aspectos de nuestra fe que parecen descabellados. Y para los dos, lo que nos dice la Escritura es lo que es imposible para los hombres es posible para Dios. Y dicho eso, vendríamos a leer cómo el Antiguo Testamento y el Nuevo Testamento se unen para decir, es posible que Dios intervenga en la historia de los seres humanos, como lo hizo en muchos momentos con Israel, enviándoles un Salvador, como Moisés. Es posible que Dios haga esto en una dimensión mucho mayor e inexplicable para los seres humanos, excepto por la fe. Y ahí es donde, ese es mi punto hoy. No es una fe descabellada, no es una fe alocada, es una fe que necesita análisis, necesita que la revises, que la estudies, y por eso estamos estudiando la doctrina. Y cuando la estudias y la aplicas, produce cambios, orden, produce una mejor sociedad, una mejor familia, un mejor matrimonio. No es descabellada, tiene mucho sentido. Entonces, la advertencia del pastor Stott es: ojo, cuidado con el fanatismo, cuidado con querer defender cosas y estar dispuesto a matar a otros si se te oponen, o a rechazarlos o tildarlos de lo que sea. No, nuestra fe tiene una lógica y tiene un entendimiento. Abrázalo, estúdiala y luego vívela. Esa es la mejor prueba de nuestra fe. Ahora, volviendo al texto, ¿en qué sentido Pablo dice que los israelitas no se volvieron celosos sin entendimiento? Bueno, porque lo que ellos ignoraron fue cómo, vuelvo a decir, cómo es que Dios quería hacer justas a las personas. ¿Por qué, pastor? Preguntarás. Bueno, porque en el Antiguo Testamento y según la ley judía, las personas podían ser salvas, podían alcanzar la justificación delante de Dios si hacían ciertas cosas, si eran obedientes a la ley. Es decir, como lo dijo otro profesor en este estudio, el profesor Dunn, dice, los judíos tenían razón al ver la justicia como obediencia a la ley, pero estaban equivocados al establecerla en función de la circuncisión, la observancia del sábado, las disposiciones dietéticas, o sea, una dieta especial que siguen. Puedo comer esto y esto no lo como. Podemos comer carne, pero no podemos comer cerdo, por ejemplo. Y la pureza ritual, o sea, tengo que lavarme las manos, los pies, ir al templo, hacer esto y aquello. Y en ese sentido es que Pablo dice, la ley judía no siguió el conocimiento que ahora tenemos, porque Dios no iba a justificar ni podía justificar a las personas por la obediencia cabal a la ley, por una razón sencilla: los seres humanos no podemos cumplir la ley a cabalidad, aunque nuestros hermanos judíos todavía lo creen, todavía siguen practicándolo. Y aquí es donde yo digo, Gloriana, qué necesario lo que dijiste hace un momento. ¿Por qué? Porque aún hoy día tenemos hermanos cristianos, nuestros hermanos, que están ahora afanados en practicar el sábado, en practicar la Pascua, en seguir las fiestas de los tabernáculos y de las celebraciones judías, porque según ellos adquirimos un conocimiento más profundo de los propósitos de Dios. Sí, esa parte la entiendo, pero donde yo discrepo es qué necesidad tienes tú de recurrir a practicar esas cosas como si esas cosas te añadieran justicia cuando está claro. Y Pablo dice, está claro, nadie puede cumplir la ley. Y por eso, este celo de los judíos es no conforme a conocimiento.
3: Exacto.
2: Porque hasta ellos mismos saben que ninguno de ellos puede cumplir la ley a cabalidad. Pasaremos la vida entera tratando de aplicar la ley. Y dirás, entonces, ¿para qué Dios dio la ley? Precisamente para demostrarnos o convencernos, o digámoslo de otra manera, conducirnos a la salida que él iba a traer, que es Jesucristo, el que sí cumple la ley. Dios quería hacer justa a la gente, no por observancia de la ley, sino simple y llanamente por medio de la fe. Por eso Pablo dice ahí, si vuelves a leer el texto, dice que Cristo ya cumplió el propósito por el cual se entregó la ley, es el verso 4. Y como resultado, todos los que creen en Él son hechos justos a los ojos de Dios. Cristo es, dice Pablo, Cristo era el fin, la terminación, la conclusión de la ley. ¿En qué sentido? En el sentido, uno, de que la ley como medio de salvación no era posible para ninguno de nosotros, y la ley como medio de salvación para los judíos, supuestamente, tampoco era el medio para ellos. La ley era casi, la observancia de la ley era para los judíos una manera de conservar su exclusividad como el pueblo de los propósitos de Dios. Cristo acabó con eso, porque Cristo vino a mostrar, es por la fe y es para todos.
3: Así es.
2: Y en ese sentido, Él es el fin de la ley. Vamos a continuar con el verso 5 en adelante, hasta el verso 13.
3: Hasta el verso 13 leemos, pues Moisés escribe que la ley exige obediencia a todos sus mandatos para que una persona llegue a ser justa ante Dios. Pero el modo de la fe para hacernos justos ante Dios dice, no digas en tu corazón, ¿quién subirá al cielo para hacer bajar a Cristo a la tierra? Ni tampoco digas, ¿quién descenderá al lugar de los muertos para volver a Cristo de nuevo a la vida? En realidad dice, el mensaje está muy al alcance de la mano, está en tus labios y en tu corazón. Y ese mensaje es el mismo mensaje que nosotros predicamos acerca de la fe. Como decía, está muy al alcance de la mano y está en tus labios. Y dice, si declaras, verso 9, abiertamente, que Jesús es el Señor y crees en tu corazón que Dios lo levantó de los muertos, serás salvo. Pues es por creer en tu corazón que eres hecho justo a los ojos de Dios y es por declarar abiertamente tu fe que eres salvo. Como nos dicen las Escrituras, todo el que confíe en Él jamás será avergonzado. No hay diferencia entre los judíos y los gentiles en ese sentido. Ambos tienen al mismo Señor, quien da con generosidad a todos los que lo invocan, pues todo el que invoque el nombre del Señor será salvo. Mm. Esta es como la columna vertebral de nuestra fe. Cuando le decimos a las personas, es entender, declarar con tu boca que Jesucristo es el Señor y creerlo en tu corazón. Se trata de algo así como lo que diría Jesucristo, en espíritu y en verdad. Mm. Es una proclamación, pero es un entendimiento de la obra otra vez, de que yo soy justa, de la justicia de Dios me hace justa cuando yo creo en Jesucristo como ese que vino a terminar y a cumplir la ley a cabalidad. ¿Por qué? Porque el contraste que Pablo está poniendo precisamente es esto, entre la justicia, que el observar a la ley totalmente nos haría justo, pero es inaccesible y es imposible que todos podamos o que alguna persona haya podido cumplir la ley a cabalidad. Entonces, ¿qué pasa? Que la ley misma nos delata, la ley misma nos termina acusando, la ley misma termina señalando el punto donde nuestro corazón, por más que quiera, está alejado de Dios.
2: La ley misma termina maldiciéndonos.
3: Exacto.
2: Es muy fuerte lo que acabo de decir, pero
3: está
2: en la
3: ley misma.
2: Pero
3: se lo dice él, claro.
2: Que todo aquel que no cumpla la ley sea maldito.
3: Maldito, así dice.
2: Y en eso, el Evangelio, como Pablo lo explica, es poderosísimo, porque la Escritura dice que siendo que la ley no podía ser cumplida por seres débiles como nosotros, Dios envió a su Hijo en nuestro lugar y lo hizo maldición sobre una cruz, porque la ley decía, maldito aquel que se ha colgado de un madero.
3: Así es.
2: Y así es que Él toma nuestra maldición, nuestra incapacidad como raza humana, la clava en la cruz, y al levantarse entre los muertos, borra nuestros pecados y nos da un nuevo corazón.
3: Claro.
2: Nos da su espíritu, y es por gracia que ahora el espíritu produce en nosotros. Así la obediencia es que nosotros no podíamos producir por las obras de la ley.
3: Entonces, la justicia de Dios, realmente la que se basa en la fe, proclama un mensaje completamente diferente al que se interpretó con la ley. Y si tú te das cuenta en la ley de Moisés, cuando Cuando este hombre se le acerca a Jesús, el joven rico, se conoce en los evangelios, y le dice: Señor, ¿qué puedo hacer para heredar la vida eterna? Y él le dice: cumple la ley, le dice el Señor, los 10 mandamientos, ¿no? Que realmente es lo que tú dijiste al principio. Yo creo que ellos se fueron a la periferia de la ley, ellos estuvieron en los detalles, pero olvidaron el meollo de los 10 mandamientos, que es el amor de Dios, el amor al prójimo y el entregarse a Dios. Entonces el muchacho, cuando se la pone fácil de los 10 mandamientos, dice: pues yo lo he cumplido todo. Pero hay cosas en el corazón que siempre terminan delatándonos. Y cuando Dios dice, bueno, la prueba de las pruebas, si amas a Dios con todo tu corazón, entonces se entrega todo lo que tiene. Yo creo que su justicia fue puesta en evidencia cuando Jesús va al corazón y dice: okay, entonces vende todo lo que tienes, porque ese es el amor, se entrega. Jesús mismo vino a entregarse por amor a nosotros. Sí. Entonces él mismo está demostrando: yo sí puedo cumplir esa ley porque yo por amor me estoy entregando. No solamente todo lo que tengo, mi vida la estoy entregando. Y cuando le hace ese llamado a un hombre, no está dispuesto a entregarlo todo. Y yo creo que de alguna manera se evidencia que por más que tengamos intenciones o cierta capacidad de cumplir, siempre vamos a quedar en nuestro corazón corto. Y entender que el tema de la justicia es una balanza. El símbolo de la justicia a nivel internacional es una balanza en donde lo que quedas debiendo tiene que darse con un pago. Y tiene que quedar cabal, tiene que quedar preciso, no puede quedar de alguna manera en una inclinación de un lado o de otro. Nadie podía dejar esa balanza. La justicia de Dios demanda que haya un pago, que haya una retribución cabal a la ofensa. Pero bendito Jesucristo, que siendo perfecto, y es lo que está diciendo Pablo, cuando ponemos los ojos en Jesucristo, no hay necesidad de añadirle más cosas a la ley. Si alguien ya pagó por mí, ¿qué necesidad tengo yo? Es lo que yo, como yo lo entiendo, ¿qué necesidad tengo yo de seguir pagando? Yo respondo en amor, en creer y confesar y vivir con respecto a esa verdad, pero no necesito a la ley para que siga subiendo para ser justa delante de Dios.
2: Sí, me gusta el ejemplo del joven rico, porque creo que muchos hemos estado ahí en algún momento de la vida, y demuestra lo inútil que es el legalismo. El legalismo en ámbitos evangélicos, por ejemplo, cristianos, es muy marcado. Yo lo considero una enfermedad que está carcomiendo

0: cumplido a cabalidad. Claro. O sea, yo lo he cumplido todo. Y Jesús lo mira, lo ama. Y le dice, te falta una cosa. Sí. Siempre te faltará una cosa. Sí, a los seres humanos siempre nos faltará una cosa. Y en un hombre tan cabal y tan correcto como sí. el joven rico, cuando Jesús lo miró, dice que lo amó. ¿Y qué fue lo que Jesús vio? El corazón de él. Mm. Y fue como decirle, tú puedes cumplir a cabalidad la ley en lo externo, pero siempre tu corazón quedará debiendo algo, porque lo que buscaba la ley es tu corazón.
1: Claro.
0: Que esté completamente rendido a Dios. Y evidentemente el tuyo no está ni puede.
1: Ni puede.
0: Y fue cierto, puesto que el hombre se regresó cabizbajo. ¿Por qué? Dijo, entristecido, dice el Evangelio, porque tenía muchas riquezas. No porque las tenía, sino porque amaba esas riquezas más
1: claro.
0: de la, que la verdad del Señor, que le está diciendo, ama a tu Dios encima de todo.
1: Aún de la riqueza.
0: Aún de la riqueza.
1: Sí.
0: Y esa es la realidad de
1: sí.
0: nosotros. Y para ahí es donde dice el apóstol, la ley hizo la santidad de Dios y la justicia de Dios inalcanzable para nosotros. Pero la gracia no. La gracia nos la puso a disposición.
1: La gracia nos la regaló, es que la gracia es un regalo.
0: Y por
1: ¿no?
0: eso él dice, de esa forma poética, dice, no digas en tu corazón, ¿quién subirá al cielo? Como si tuviéramos que bajar a Cristo de allá. O ¿quién descenderá al lugar de los muertos? Como para hacerlo resucitar. Porque esas dos cosas las hizo Dios. Dios fue el que mandó a Jesús del cielo a la tierra. Nosotros no tuvimos que subir de la tierra al cielo. Y Jesús... Dios es el que lo levantó del Hades.
1: O sea, él pagó el precio.
0: Él pagó el precio e hizo lo que es imposible para ti y para mí. Y dice, entonces, por eso Pablo dice, el mensaje está muy al alcance de la mano. Está en tus labios
1: y
0: en tu corazón. Y describe, ¿qué quiere decir eso? Es al que cree en su corazón que Dios levantó a Jesús de entre los muertos. Que oigan, señores, hay que tener fe para creer eso. Yo no estuve ahí. Tú no estuviste ahí. El que cree eso, porque lo proclamaron los apóstoles y los testigos del Nuevo Testamento, y declara con sus labios que Jesús es quien Dios dice que es el Señor de los cielos y de la tierra y el único Salvador de tu alma y la mía. Aquel que cree y confiesa será salvo. Es decir, alcanzará la justicia de Dios. Es decir,
1: gracias, Señor.
0: Tiene la bendición de que Dios diga, te declaro inocente y justo delante de mí. ¡Qué regalo más tremendo es ese! Uh-huh. Esa es la gracia del Señor. ¿Sí? Y por eso Pablo dice, este testimonio no es mío. Estaba en las Escrituras, lo dice en el verso 11. Uh-huh. Como dicen las Escrituras, todo el que confíe en él jamás será avergonzado. Está citando... a Isaías y dice, no hay diferencia entre los gentiles y los judíos, ambos tienen al mismo Señor, quien da con generosidad a todos los que lo invocan, pues todo el que invoque el nombre del Señor será salvo. Estas son citas del Antiguo Testamento. Anota Isaías 9:33, Isaías 28:16 y Joel 2:32. ¿Qué está diciendo Pablo acá? Que si Israel no creyó por terquedad, porque hasta el Antiguo Testamento, tanto Moisés como los profetas hablaban de que Dios iba a justificar a un pueblo que no lo conocía y que Dios iba a darle su bendición, su justicia a cualquiera que creyera. Ya estaba predicho en el Antiguo Testamento.
1: Increíble.
0: Entonces ellos no tenían razón de decir, no, ese método nuevo de que la gente pueda conocer a Dios simplemente por fe, eso es una herejía.
1: Eso no, es un invento de Pablo, ¿no? Estaba escrito y aquí están las citas.
0: Vamos a resumir lo que estamos diciendo
1: acá.
0: Exacto. ¿Qué hace falta para alcanzar salvación según Pablo? Uno, el hecho de que ese Jesús histórico, encarnado, crucificado, resucitado, que reina como Señor, está al alcance de todos nosotros. Es lo que dice el Evangelio. Dos, el Evangelio apostólico, que da a conocer que Jesús es ese Señor y que demanda fe de parte de nosotros. Tres, la simple confianza que viene de los creyentes para creer en el corazón y confesar con sus labios a Jesús. Y aquí viene la cuarta parte.
1: Falta un cuarto elemento y es... el evangelista que proclama esta verdad. Eso es lo que hace falta para alcanzar la salvación.
0: Así es.
1: Que el mensaje sea compartido. La necesidad de la evangelización, y eso lo vamos a ver en los versículos que siguen, verso 14.

0: 14 dice, pero ¿cómo pueden ellos invocarlos? Y aquí está la pregunta para ti y para mí. ¿Cómo pueden ellos invocar a Jesucristo para que los salve si no creen en Él? ¿Y cómo pueden creer en Él si nunca han oído de Él? ¿Y cómo pueden oír de Él a menos que alguien se lo diga? ¿Y cómo irá alguien a contarles sin ser enviado? Por eso las Escrituras dicen, qué hermosos son los pies de los mensajeros que traen buenas noticias.
1: Y lo que nos está diciendo el apóstol es, señores, señoras, necesitamos ir a contarle a la gente.
0: Sí, Padre.
1: Lo que hoy sabemos, lo que los profetas y los apóstoles del Nuevo Testamento nos han compartido. Uh-huh. Y tenemos que saber, tú y yo, Gloriana y yo, por eso estamos aquí. Estamos aquí porque ahora que lo sabemos, que lo hemos vivido, que tenemos a Jesús en el corazón, que caminamos en sus propósitos, tenemos una deuda. ¿Pero cuál es la deuda? Es ir a decírselo, porque Dios claro. nos envía a todos. Hay gente, yo recuerdo a un cantante hace muchos años que tuvo un impacto muy grande en mi vida, un hombre muy lleno del Espíritu Santo, a Keith Green, que decía, ¿por qué no vamos a ir si nos envió a todos? Hay gente que dice, no, yo no voy porque yo no siento ir.
0: O no tengo el llamado.
1: O yo no tengo el llamado a ir, pero es que a todos nos hicieron evangelistas.
0: Sí.
1: A todos el Señor nos dijo, ir.
0: Sí.
1: Y prediquen las buenas noticias.
0: Esa es nuestra misión.
1: Tú tienes un testimonio, tú me dirás, yo no tengo la elocuencia, pero tú tienes un testimonio. Tú sabes cómo Dios te cambió la vida a través de tu fe en Jesucristo.
0: Así es.
1: Cuéntale a alguien. Aprovecha las oportunidades uh-huh. que tengas para ser de influencia a los demás. Eso es lo que Pablo está diciéndonos al final.
0: Y al final también él dice, y no lo tomes personal si te rechazan.
1: Qué bueno.
0: No te desanimes, y es lo que él va a decir después. Porque muchas veces nosotros nos ponemos como, nos desanimamos cuando compartimos y la incredulidad florece o se aflora en el corazón de las personas y decimos, pues bueno, mejor no lo hago. Pero mira lo que dice el apóstol, verso 16. Sin embargo, no todos aceptan la buena noticia, porque el profeta Isaías dijo, Señor, ¿quién ha creído nuestro mensaje? Así que la fe viene por el oír, es decir, por oír la buena noticia de Cristo. Quiere decir, mejor leo y después hablo, pero pregunto, ¿de verdad el pueblo de Israel oyó el mensaje? Claro que sí. El mensaje se ha difundido por toda la tierra y sus palabras por todo el mundo. Vuelvo a preguntar, ¿entendió realmente el pueblo de Israel? Por supuesto que sí, pues incluso en el tiempo de Moisés dijo Dios, despertaré sus celos con un pueblo que ni siquiera es una nación, provocaré su enojo por medio de gentiles insensatos. Sí. Luego Isaías habló audazmente de parte de Dios y dijo, me encontraron personas que no me buscaban, me mostré a los que no preguntaban por mí, pero con respecto a Israel, Dios dijo, todo el día les abrí mis brazos, pero ellos fueron desobedientes y rebeldes. Esa incredulidad del pueblo de Israel y de las personas que se resisten al mensaje no es algo que deba sorprendernos ni es novedoso. Estaba anunciado, como lo vimos, desde el profeta Isaías. Pero la pregunta aquí es, ¿acaso no oyeron? Y yo creo que ese es el desafío, porque la fe va a venir por el oír. La respuesta de las personas a aceptar esta verdad de Jesucristo viene de gente obediente, como tú, como nosotros, que podamos decir, ¿sabes qué, Señor? Mi trabajo es dar y compartir el mensaje correcto de Jesucristo como nuestro justificador, como nuestro Señor y nuestro Salvador. Y tú, Señor, te encargas del corazón de ellos. Algo que a mí me encanta también en Jesús es que cuando Él dice, levanten los ojos, cuando está en Samaria, que acaba de hablar con la samaritana y entonces ve que vienen esos montones de samaritanos con esas túnicas de trabajo, de campo, y Jesucristo dice, alcen los ojos y miren, los campos ya están listos para la siega. Quiere decir, aquí viene la cosecha. Y yo a veces he tomado esto como que cuando yo predico a una persona y la persona se cierra, no es que digo, ya se va de malas o ya no rechazó, no va a ser salvo, no. Yo digo, está verde, no está todavía maduro,
1: cierto.
0: No está lista. Pero quién quita, si a mí me toca una semilla y le ayuda a madurarse a otra persona, va a poner Cierto. Otra vez. Y hay una estadística muy interesante aquí en los Estados Unidos que aquí miden todo y es muy bueno saberlo, que una persona casi nunca recibe a Jesucristo y la verdad del Evangelio Cierto. A la primera. Se dice que hay como unos 13 intentos de Dios, de ya sea el testimonio de alguien, como que qué lindo que Jesús no toca la puerta y no hace un solo toque. Sí. Yo estoy a la puerta y llamo. Las estadísticas dicen, contando Cierto. Los testimonios de muchas personas, que son 13 veces. ¡Qué chévere, Jesús!
1: Increíble. Jesús. 13 circunstancias, 13 personas distintas, sí.
0: Exacto. Increíble. Paró otra vez. Otra vez.
1: ¿Qué conste? Gracias, eso Jesús. Es estadística. Eso es muy
0: una estadística.
1: También.
0: O sea, quiere decir también que puede, y es el número que más se ha dado en promedio. Qué interesante. 13 veces hay un toque. Gracias, Señor, porque eso habla de otra cosa. Y es eso que dice precisamente con lo que termina el apóstol diciendo, todo el día les abrí mis brazos a Israel, pero ellos fueron desobedientes y rebeldes. Ese toque de Dios es esa misericordia de Dios a lo largo de tu vida y aún en el lecho de muerte de algunas personas todavía cierto. Jesucristo llega y toca. Y bendita hora en donde le creemos y se nos ilumina el entendimiento y podemos decirle, sí Señor, te recibo. Sí Señor, entiendo que es por ti, no por lo que yo pueda hacer. Y eres mi Señor y mi Salvador. Y en ese momento la justicia de Dios se aplica a nuestra vida Así y nos es. Hace salvos y tenemos la certeza de que somos salvos, la certeza de que somos pueblo suyo, no por nosotros, sino por lo que Él hizo y ganó por nosotros en esa cruz.
1: Por eso este capítulo es un testimonio de amor de parte de Dios a través de Pablo para su pueblo, recordándoles, no han creído, no es porque Dios simplemente les cegó la vista, sí. es porque no quisieron creer, puesto que en los Salmos y en Moisés y en los profetas, que citamos hay dos citas ahorita sí. recientes que Pablo hizo.
0: Sí, de Moisés y
1: Moisés y los profetas y los salmos, todos testificaban que Dios iba a hacer
0: Gracias,
1: una movida
0: Señor.
1: Difícil de comprender para su propio pueblo. Iba a llamar a un pueblo que no lo estaba buscando. Y que el pueblo que supuestamente lo buscaba iba a rechazar sus brazos abiertos. Eso estaba dicho desde antes. Estaba dicho desde antes que Dios se glorificaría en los gentiles, no en los judíos. En gentiles insensatos, dice Isaías, que Dios los buscaría a ellos. Por lo tanto, el escándalo del Evangelio para los judíos estaba profetizado en sus propias escrituras. Leyes. Y Pablo dice, no es que no sabían, no es que no escucharon, es que no quisieron creer. Y eso es un misterio. Dios en su misericordia va a abrirles sí. el entendimiento en su momento. Pero ahora nos toca a ti y a mí, los que hemos creído, vamos a contar la historia. Vamos a contar nuestra historia. Vamos a compartir esta verdad.
0: Y me encanta lo que Dios está haciendo. Bendecimos a esos rabinos, a esas personas
1: claro.
0: que se han convertido, que han entendido y entonces con ese bagaje de la ley pueden darle a su propio pueblo como un Pablo les daba a ellos, pueden darle a su propio pueblo el decir, mira, esto era lo que quería decir la escritura de Cristo.
1: Así es.
0: Bendita hora.
1: Que Dios nos ayude a nosotros también, que el Señor nos abra el entendimiento
0: sí,
1: para saber cuál es la verdad que ha liberado a muchos y que nos quiere liberar a ti y a mí. Si Jesús está tocando a tu puerta, ya le abriste, ya escuchaste el mensaje, te pregunto, ¿ya le respondiste a ese mensaje que habla de un Dios que nos amó tanto, que nos dio a su Hijo para pagar por nuestros pecados en una cruz, al cual Él resucitó al tercer día y sentó a su diestra, y hoy te invita tocando la puerta? ¿Por qué no le dices a Él, aquí estoy? ¿Por qué no le abres el corazón? Si quieres un cambio radical en tu vida, si quieres un borrón y cuenta nueva que solo Dios puede hacer, si anhelas a Dios y has tratado de agradarlo, pero tú mismo sabes que no puedes por ti mismo, ríndele el corazón hoy, ábrele las puertas y no hagas la de Israel, no te resistas, dile, aquí estoy, Señor. Él va a entrar a tu corazón, dile, aquí estoy, Señor, perdóname, recíbeme, cámbiame, Señor, hazme tu hijo. Yo creo el testimonio de los apóstoles y los profetas. Tú eres el Hijo de Dios encarnado. Tú eres mi Salvador. Tú eres el Hijo de Dios resucitado entre los muertos y ahora reinando en mi corazón. Muchas gracias a todos por estar con nosotros. Y a todos ustedes un abrazo grande nuevamente y nos vemos la próxima vez en el capítulo siguiente del libro de Romanos.

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0: 8:32 de la noche. Se lo digo para que usted diga, ahí estamos en directo. Claro, estamos en directo desde hace tiempos. Yo aquí sentadito desde las 7:15 de la noche, esperando que el reloj marque las 8:30 para encontrarnos con ustedes. La pregunta personal, ¿no le parece linda esta canción? Su contenido, su letra, ¿no? También su folclore. Y dice, no, no quisiera recordar lo que antes fui. Oiga, venga para acá. ¿Qué negocios malos hizo antes de conocer al Señor? ¿Qué negocios? ¿Compró un carro? Ay, yo compré como 3, santo Dios. Compré como 3 motos. Ay, Dios mío, no me acuerde. Compré una casa y la perdí. Ay, santo Dios. Pero claro, esos recuerdos nos hacen sentir tanta gratitud con Dios, decirle, ay, mi Señor, es que uno sin usted, si es bien burro, lo digo por mí, no por ustedes, no, Señor, se mete uno, es que, mejor dicho, compra uno una culebra peligrosa, porque la ignorancia, y como yo me las sé todas, pero acordarnos esta noche nos hace adorar a Dios, porque haberlo conocido es un cambio total en nuestra vida, ¿verdad? Bueno, ¿qué negocio hizo malo usted? Yo casi los hice de todos, moto, carro, casa. No, ¿qué más no hice? Dios mío. Y antes de conocer al Señor, ¿qué cosas? Una mala decisión. Cuéntenos una mala decisión. Dios mío, pero ¿a qué hora yo dije que sí en ese asunto que después me trajo dolores de cabeza? Y mientras nos acordamos, si usted nos quiere escribir, porque este programa es para ustedes, abierto en su número de WhatsApp 315-625-4430, pues yo saludo a mi compañera y amiga de programa, Alejandra Rodríguez, un abracito, y de una vez le lanzo esa pregunta, pero es que claro, usted conoció al señor tan niña que de pronto sería que comprar un cuaderno o unos lápices que no era, pero contéstenos si tiene esa respuesta.
1: Ja, con un saludo especial para usted, Pastor Roger. Pues humanos todos, y la verdad, yo sí hice un mal negocio comprando un instrumento musical que nunca aprendí a tocar.
0: ¿Qué instrumento?
1: El piano.
0: Y yo compré una guitarra y ¿verdad? Ahí se quedó, sí. Ahí se quedó parada. Yo no sé cómo se llama una guitarra. Ahí se quedó parqueada porque nunca la toqué.
1: Compré el mejor, me metí incluso en una cadena y fue mi primer ingreso grande y dije, voy a comprar mi piano. Yo era muy joven y compré mi piano, pero nunca lo aprendí a tocar. Después lo vendí, pero en su momento la verdad fue mal negocio.
0: ¿Y le perdió al venderlo?
1: Sí, claro. Porque ya habían pasado muchos años.
0: Oiga, pero qué lindo haber conocido al Señor, ¿verdad, Alejandra?
1: Ay, precioso, porque ahora uno le pide al Espíritu Santo que lo acompañe incluso a mercar.
0: Le tengo una frase. Señor. Yo le he dicho a Dios, no soy una fábrica de problemas.
1: Ay, amén.
0: Ay, Alejandra.
1: Uy, yo me le voy a copiar.
0: Hay cristianos, pero especialistas en meterse en problemas. Y no salen de uno. Para meterse. Y tratando de arreglar ese que se metió, se mete en dos más. Pero nosotros, otra frase en esta noche, no somos fábrica de problemas. Somos templo con la sabiduría del Espíritu Santo. Muy bien, déjame la canción. Bueno, no, deja esta. Súbela por unos momentos. Aquí estamos adorando al Señor.
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0: Ah, me gusta esa canción.
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0: ¿Sabes por qué? Porque ahora que termine el programa, apago computador, celulares, y me quedo aquí sentado. Y me duermo, generalmente me duermo, me quedo sentado media hora, una hora, cuando, ¡ay, estoy en el estudio, párese y corra para la cama! Pero me gusta en el silencio, escucho tu voz. Bueno, tenemos un propósito para el domingo, echemos este propósito, digámoslo, escúchelo. Para este domingo nos vamos a congregar. Eso no es que, don Jorge, ¿va a ir el domingo a la iglesia? No lo he pensado. ¡Ay, santo Dios!

0: Doña Marina, ¿va a ir a la iglesia el domingo? Yo creo que... pues no sé. No, no, santo Dios. No, la palabra dice, no dejando de congregarnos. Dice, mejor es un día en tus atrios que mil fuera de ellos. Dice, cuán preciosa, oh Dios, es tu morada. Dice, ¿ah? Dice que aún el gorrión halla, ¿sí? Y dice, halla casa, y dice, anhela mi alma y aún profundamente la casa del Señor. En otra palabra dice, mas yo por la abundancia de tu misericordia entraré a tu casa y te adoraré. Y dice, esto que me hizo llorar cuando entró el bus a Jerusalén y vimos allá el Monte de los Olivos y vimos el Muro de las Lamentaciones, yo comencé a llorar porque me acordé cuando yo era niño y cantaba, de gozo se llenó mi corazón cuando escuché una voz, iremos a la casa del Señor. Así que eso no es que, el domingo estábamos hablando ahora con mi esposa, ¿a qué reunión vamos a ir? Eso no es, ¿y qué? ¿A cuál vamos? Ay, miramos. No, no miramos. No miramos. ¿A cuál reunión vamos a ir? Número dos, ya sé la ropa que me voy a colocar, la mejor ropa. Nunca, Alejandra, me vestiré para un impío, para el mundo, para los negocios, para una ceremonia fúnebre, para un cumpleaños. Nunca me vestiré mejor que lo que me he visto para el Señor.
1: ¡Qué hermoso principio, pastor!
0: Ninguna, y tengo cierta ropa, que no me la pongo sino para ir a la casa del Señor. Punto. Y punto aparte. Decíamos en la escuela, punto, tapo y arremacho y no juego más. ¿Qué hora se va a levantar? Ay, miramos, no, depende. Depende toda la basura, porque es que yo miro Sábados Felices, después miro tres películas de violencia, después miro pierna, cadera, pulmón, tetilla y de todo. Ahí mirando los videitos de TikTok, ¿no? La gente ahí las hace lo más de bonito, así chévere. Entonces, por eso yo no sé a qué horas me voy a levantar el domingo. Ay, miramos. Ah, cualquier hora, ¿no? ¿A qué horas voy a llegar a la iglesia? Siempre llego mínimo media hora antes. Si no, 45 minutos, si no, una hora antes y punto. Nunca llegaré a ninguna reunión, a nada más temprano que a la casa del Señor.
1: ¡Wow, qué hermoso!
0: Y voy a llegar y con cariño saludo a todos los servidores que son muy lindos. Buenos días, buenos días, buenos días. Pero en mi corazón yo digo, Señor, gracias por los servidores, pero yo me vine fue a encontrar con usted. Yo no sé quién irá a dirigir la alabanza, porque yo soy la alabanza del Señor. Él es mi cántico y yo soy el cántico de Él. Yo no sé quién va a predicar, pero yo lo que sí sé es que van a predicar tu palabra y yo vine con hambre de tu palabra. Entonces, mi amiguito, mi amiguita, el propósito es que nos vamos a congregar. Hora, ropa, levantada, llegada. ¿Y qué es lo que vamos a hacer allá? Y el sobrecito. Aunque el diablo se enoje y diga, allá en esa iglesia le roban la plata, allá piden mucha plata. ¿Y por qué no dicen eso del bar, del grill, del estadio donde van a pagar los partidos de fútbol, de la tienda donde toman cerveza? ¿Por qué no dicen del diablo y del mundo eso, de los prostíbulos y todo, que allá piden mucha plata? Porque el diablo asqueroso le da rabia que uno siembre porque sabe que Dios le va a multiplicar. Así que mis amigos y mis amiguitas, lindas, hermosas, allá en la ciudad donde usted vive, en el país donde usted vive, de gozo se llenó mi corazón cuando escuché una voz, iremos a la casa del Señor.

0: estamos trabajando un tema para nuestros amigos, porque este programa es lleno de amor, de humor, de frescura, pero no se pierde la enseñanza, la transformación. Queremos enamorarnos cada día más de Jesús. Él es la razón y el sentido de nuestra vida. Y estamos aprendiendo que uno va leyendo la Biblia, ¿no? Ay, la lee todos los días, lo más de linda, y de pronto, ¡pam!, llega a un lugar donde en Hechos 2 dice acerca del aposento alto. Entonces aprendimos que en todo lugar de la Biblia, en todo, hubo milagros, hubo sanidades, hubo manifestaciones. Entonces, al tener la Biblia abierta en ese lugar, y les enseñé y les repito hoy, por ejemplo, Belén, cuando yo estuve en Belén, que significa casa de pan. Ay, no, cuando yo estuve en Belén, imagínense, yo ya conocía a Belén en el Espíritu y en la Palabra, yo ya lo conocía. Sabía que cuando Jesús vino, habían como 500 habitantes en Belén, nada más. Y vi, mi querida Alejandra, la llanura, ese valle tan lindo donde los pastores estaban allí con las ovejas, y vi el cielo donde se aparecieron los ángeles cantando al Señor. No, qué belleza. Ahora es un ejemplo, ¿no? Usted está en su cuarto y usted está en Lucas y dice Belén. Y usted dice, en Belén es la casa del pan. En Belén fue que fue restaurada Ruth, a pesar de ser de otra religión y de otro pueblo, fue adoptada y se casó y consiguió trabajo y consiguió honra. En Belén, en mi Belén espiritual, yo también tengo trabajo, tengo pan para mi familia y consigo honra y consigo ser del pueblo de Dios. Es un ejemplo. Entonces, aquí estamos con Alejandra estudiando acerca de con mi amado, entonces, en el aposento alto.
1: Maravilloso tema, pastor. Y así usted nos ha compartido que en el aposento alto con mi Señor se alaba, nos asombramos, y también, pues usted nos puede compartir hoy el lugar que tiene la palabra de Dios con poder en el aposento alto. Qué bueno que usted nos pueda compartir su experiencia, pastor.
0: Bueno, entonces mira, Hechos 2:14 dice, entonces Pedro, ¿te acuerdas de Pedro?
1: Sí.
0: Pedro, el variable. Pedro, el que por la mañana tenía gozo y por la tarde estaba triste.
1: Inconsistente.
0: Ay, muy inconsistente, Pedro. Pedro pasaba del cielo al infierno en 2 minutos. Señor, tú eres el ungido. Y al minuto Jesús le dijo, quítese delante de mí, Satanás. Primero lo alabó, le dijo, Pedro, esto no te lo ha revelado carne ni sangre. Wow, Pedro, usted está pero en una unción. Y ahora, al minuto estaba como el mismo diablo, que Jesús lo tuvo que reprender. Entonces Pedro, el que había sido transformado por el encuentro con el Espíritu Santo, se puso en pie con los 11 y alzó la voz y les habló diciendo, Pedro, el que, ¿te acuerdas que una muchacha de una sirvienta lo asustó? Le dijo,
1: sí.
0: Usted se parece a Jesús. Y Pedro dijo, no, usted está equivocada, que sí, que usted habla igual que Jesús. Y comenzó a maldecir. Una muchacha lo intimidó. Ahora no, ahora estaba delante de gente de todas las naciones. Y les dijo, varones judíos y todos los que habitáis en Jerusalén, oíd mis palabras, porque no estamos ebrios como suponéis, puesto que es la hora tercera, las 9 de la mañana, mas esto os lo he dicho por el profeta Joel. Y comenzó a narrar la palabra de memoria, porque en ese tiempo no tenían la Biblia. Entonces, cuando estamos en el lugar, mi querida Alejandra, en el lugar, en el aposento, cada palabra que leemos y cada palabra que confesamos, esa palabra primero, tiene poder la palabra. Y dos, nos hace que cuando nosotros en el trabajo, ayudando a una persona, aconsejándola o enfrentando una situación, confesemos la palabra tiene poder.
1: Así es.
0: Entonces, nos volvemos tan seguros de la palabra, pero tan seguros de la palabra, que Pedro dijo, y en los postreros días, dice Dios, derramaré de mi espíritu sobre toda carne. Y decimos, Señor, también derrámalo, derrámalo sobre mí. Y dice sobre vuestros hijos y vuestras hijas, Señor, cae sobre mi hija Carolina, cae sobre Paula, cae sobre María Juliana, sobre María José, sobre Nicolás, cae, dice vuestros jóvenes, ay, mi joven Juli, que tiene 23 años, Padre, sobre vuestros ancianos, oh, Padre mío, cae, Señor, a pesar de los años que tenemos, el Espíritu Santo nos bautiza y vamos a tener sueños. Entonces, encontramos que en ese sitio la palabra se lee con poder, se habla con poder, y cuando la hablamos, ocurren cosas maravillosas.
1: Pastor, discúlpeme esta pregunta, pero yo aprovecho que usted tiene experiencia. O sea, que es válido que yo pueda tomar la Biblia y en medio de mi oración yo ore la palabra, ¿es válido?
0: No es válido, es imprescindible, Alejita.
1: Qué bello, ok.
0: Es imprescindible que usted lea la palabra. Mira, yo leí, te voy a confesar de mi devocional esta mañana.
1: Sí, señor.
0: Estoy en Romanos 8. Y entonces, ahora pues, ninguna condenación hay para Roger Cifuentes.
1: ¡Ay, qué lindo!
0: Ninguna. Porque él no vive en la carne. No vive con pleitos, celos, iras, contiendas, disensiones, herejías, orgías, borracheras, homicidios. Yo no vivo en la carne, odio la carne, maldita carne. No. Entonces, como no estoy en la carne, sino que estoy en el Espíritu, ahora pues ninguna condenación hay para mí.
1: Qué hermoso.
0: Porque no vivo en la carne, sino en el Espíritu. Esa fue mi oración esta mañana. Entonces, esta mañana hablé la palabra para mi vida. Hablé la palabra para mi vida. De pronto mañana, no lo sé porque no soy religioso, diga, porque la ley del Espíritu, versículo 2, me ha librado de la ley del pecado y de la muerte. No soy valiente, no es mis fuerzas. La ley del Espíritu me apartó del adulterio. La ley del Espíritu me apartó del trago, del cigarrillo, del baile, de la inmundicia. La ley del Espíritu me sigue apartando porque seguimos siendo débiles. Tenemos tentaciones. Pero la ley del Espíritu no me dejará pecar. Y si peco, me vuelvo a Dios de inmediato. Porque la ley del Espíritu de vida en Cristo Jesús. Entonces estoy leyendo la palabra para orar y orar leyendo la palabra.
1: Así es. Importantísimo, pastor. La verdad nos enseña también a hacerlo de forma práctica. Pastor, la verdad, a veces llegar a la oración es, sí es disfrutable, pero es quizá como estar expectantes de que el Señor nos va a confrontar. Nos va a confrontar con eso que de pronto nosotros ya sabemos que debemos cambiar, o incluso con lo que ni sabíamos que debíamos cambiar. Sí es un lugar de confrontación, el lugar alto.
0: Sí, allí nos confronta el Señor. Mira que yo prediqué el lunes. Hola, queridos amigos. Sí. Les cuento que prediqué el lunes y todas las personas... Oiga, pastor, qué palabra. Pastor, no, pero el mismo pastor que me invitó y me dieron una ofrenda grandísima. Gracias, mi pastor Oscar Bernier. No, qué palabra. Pero yo salí y el Espíritu Santo me dijo, no lo hiciste bien.
1: Ah.
0: Te faltó esto, esto y esto. Deberías haber ministrado mi pueblo así, asá y asá. y esto que contaste no era necesario. A la gente no le interesaba saber eso que contaste. Y contaste lo que no debías decir y no ministraste como yo quería ministrar, me cortaste. Todo mundo, hasta el día de hoy, fue una reunión muy bonita, se llamaba Hogar Dulce Hogar, para la familia. Están convencidos que fue una lindísima predicación, seguramente sí, pero en mi corazón y en mi cuarto de oración, el Señor me confrontó. Entonces yo le prometí y le dije, no vuelve a pasar, Señor. Yo te pido perdón. Le embarré. Me fui por donde no era. Me salí. Entonces, allí, en ese lugar, a este que ustedes han entregado y a este que ustedes han matado, les dijo a ellos, ustedes lo crucificaron, hay un lugar de confrontación. Y debemos aceptar cuando Dios nos confronta. 8:54 p.m. Oye, ¿algún mensaje de las embarradas que hemos hecho antes de conocer a Jesús?
1: Pues como que les duele un poco la confrontación. Solamente nos entregan reporte de sintonía, pero muchas gracias también por hacerlo.
0: Bueno, y cuando vamos, mira, allí también oramos. Y oramos, es que a veces pedimos, Señor, bendiga al vecinito, que le vaya bien, que compre dos carros más, que tenga piscina, Padre, que le den trabajo, y dele y pida cosas materiales, y a mi hijo dale la mejor universidad, y en cambio decir, Padre, trata con el pecado del vecino, trata con el pecado de mi hijo, trata con el pecado de estos políticos, trata con el pecado, Padre, de esta gente pervertida, sucia, que quieren destruir el país, que quieren destruir Transmilenio, Padre. Hay que confrontar, hay que confrontar. Ese es un lugar para confrontar la gente con el pecado, para que Dios los toque y sean salvos. 8:55 p.m, te deseo un resto de noche feliz, un fin de semana muy bonito, querida Alejandra, para ustedes también, y 5, 15 o 20 segundos de esta canción que me fascina porque habla del amado Espíritu Santo.
1: Feliz fin de semana para ti también, para toda la audiencia. Continuamos en instantes con el devocional. Nuestro apóstol Eduardo Cañas Estrada junto a Daniel Alejandro Zamudio en este tiempo de poder. Bendiciones.

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0: 9 de la noche en punto, bienvenidos a la quinta y última emisión del devocional para este viernes 22 de mayo. Son las 9 de la noche en punto, tenemos una cita con lo sobrenatural.
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1: Buenas noches, les saludo y les enviamos un abrazo de parte de nuestro pastor Eduardo, que estará este domingo en el campus de la Iglesia Manantial de Vida Eterna en Río Negro, en la calle 93, número 5825, a las 7 de la mañana, a las 10:30 de la mañana. Si va a asistir este domingo allí, al campus de la Iglesia Manantial, por favor, escríbanos y díganos si estará allí este domingo. Grande eres Dios.

Samuel Adrián, grande eres tú. Hoy ha sido un día de mucho arrepentimiento porque nuestro pastor Eduardo, desde las 5 de la madrugada, nos ha enseñado acerca de, por ejemplo, el cristiano que no ama a los niños. Sí, tuvimos que pedirle perdón al Señor y arrepentirnos esta madrugada por no amar a los niños, por no ser como niños, porque de los tales es el reino de Dios. También tuvimos que arrepentirnos y pedir perdón por el pecado de la traición, de la infidelidad, de la rabia, de la ira, porque decía nuestro pastor Eduardo que el cristiano a veces actúa como perro, pero también como cerdo, es decir, sucio en su alma, en sus emociones, en sus decisiones, en sus palabras, no corta con el mundo, y tuvimos que pedirle perdón. Espero que usted le haya pedido perdón al Señor, eso espero. Y también estuvimos pidiéndole perdón al Señor por permitir actitudes de lobo rapaz, de querer asaltar el rebaño de Dios. Y tuvimos que arrepentirnos y tuvimos que pedirle perdón al Señor. Y en esta noche nuestro pastor nos comparte el tema, el cristiano insensato, lo cual quiere decir que vamos a pedirle perdón al Señor por la insensatez. Eso, grande eres Dios. Grande eres Dios.

0: Grande eres, Dios. Y antes de ir a dormir, vamos a ir a la cruz también. Antes de ir a dormir, vamos a reconocer ante nuestro Padre Celestial nuestro pecado. Por supuesto que la palabra nos confronta. Y por supuesto que renunciamos al pecado. Maribel Vargas está con nosotros, escuchando Vida 890. Un abrazo para Cecilia Monsalvo, que está escuchando Vida FM 96.3 en Guaduas. Claudia Paz está en Pitalito, Huila. Gracias. Si tienes un testimonio, por favor envía una nota de audio con tu testimonio desde Chinú, Córdoba. Deila Cárdenas, muchas gracias. Yamile Abril está en La Paz, Cesar. Gracias. Desde Tuchín, Córdoba. Argelio, gracias. Escuchando Vida FM 104.7. 100.7 desde Girardot Ricaurte, 100.7 desde Villanueva Casanare. Y preste mucha atención porque, número uno, si tiene un testimonio, va a enviar una nota de audio. Eso sí, siempre preste atención a esto. Bájele todo el volumen a su radio o a lo que tiene alrededor y envía la nota de audio. Y si es un testimonio, escribe la palabra testimonio. Y también vamos a escoger 5 oraciones. 5 oraciones que usted haga. Algo que usted le esté pidiendo al Señor en esta noche. Puede ser esto. Algo así como: amigos del devocional, estoy orando porque toda mi familia se arrepienta, porque toda mi familia esté a tus pies, Señor Jesús. Amén. Nos puedes enviar entonces una nota de audio. Muy bien, ¿ya? ¿Ya? Bueno. El cristiano insensato es el tema que nuestro pastor Eduardo nos comparte. Pastor Eduardo, usted en el devocional.
1: Muchas gracias. Y la palabra se titula El cristiano insensato. Quiero que ahora usted piense en una persona conocida y la llame y la oriente para que escuche este devocional. He orado a Dios por esa vida. Solo falta que usted la llame y sé que Dios hará un milagro en esa persona. Le saludo a usted que hace parte del Ministerio de la Alabanza y de la Adoración. Le saludo a usted que es un guerrero de Dios, que es un intercesor. Le saludo a usted que visita las cárceles llevando el mensaje de nuestro Señor Jesucristo. Y ahora, del salmista Salvador, si tuvieres fe.

0: Cuando nosotros hablamos de fe, debemos entender que es la semilla que Dios ha puesto en mi vida, pero mi actitud determina que se muera o que me lleve a ver la gloria de Dios.
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0: Si usted ha experimentado una enfermedad y usted ha orado y clamado, pero aquella enfermedad persiste, reflexione. A veces es que hay pecado en mi vida que no he perdonado, y hasta tanto yo no logre sanar mi corazón, la enfermedad no se irá de mi cuerpo.
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0: Y vamos ahora a nuestro escenario de gloria, donde la palabra se predicó. Después comencé a ministrar como Dios me guió. Personas cayeron bajo el poder, enfermos comenzaron a ser sanados, piernas comenzaron a crecer, tumores comenzaron a desaparecer, personas atadas comenzaron a ser libres, y el Señor se glorificó como Él quiso.
2: Apóstol, amén. Luz Marina es una servidora de Dios en la localidad de Bosa.
3: Sí.
2: Ella hace 20 años, al quedar embarazada, le hicieron una transfusión de sangre, y por causa de esa transfusión ella adquirió una alergia hace 20 años, donde ella no podía tocar agua fría, no se podía bañar con agua fría, y mucho menos podía venir a los amaneceres, porque el mismo frío la hacía rascar todas las manos y todo el cuerpo. Era desesperada. Hace 15 días ella estaba sirviendo y usted estaba orando por los enfermos, y dijo: hay personas con alergias, y el Señor hoy la va a sanar, y los va a sanar. Ella tomó esa palabra, y por eso hoy está temprano, porque hace 15 días ella ya no se le pone roja las manos, puede tocar agua fría, se puede bañar con agua fría, puede estar en los amaneceres.
3: Ahora le damos un aplauso al Rey por ese milagro. 20 años tenías.
4: 20 años de alergia, sí, no me podía bañar.
3: Con esa alergia tan brava.
4: No, sí, me rascaba, me daba rasquiña por todo mi cuerpo, se me colocaba la piel roja. Pero su merced lanzó la palabra y yo la tomé. Yo dije: Señor, esa alergia se me va en el nombre de Jesús de Nazaret. Tomo la palabra que mi apóstol ha dado, y de ahí para acá salgo al frío, toco algo frío y ya no tengo nada.
3: Oh, tus manos son benditas y llenas de Dios. Dele aplausos al Señor. Gracias, diga, gracias, Padre. Gracias, Padre.
5: Cuénteme. Apóstol Eduardo, Liliana, un milagro demasiado grande. Le diagnosticaron cáncer en la garganta. Aquí está el cáncer.
3: Aquí estaba.
5: La mamá vino hace 15 días y pactó en Radio Lluvia, apóstol. Y el apóstol dijo: hay milagros creativos. Lo que para el hombre es imposible, para Dios no. A esta mujer tenían que rajarla desde el oído hasta la parte inferior de su garganta y levantarle el labio inferior, sacarle la lengua para poder extraer la masa. Y la mamá dijo: yo no admito esa operación, yo pacto por mi hija. Y al otro día que ella vino y pactó en fe, ella expulsó la masa. Los médicos no creen.
3: Alguien se

0: médicos no creen.
1: Los médicos no creen, dicen que porque un tumor lo voy a expulsar así como así, que me tienen que hacer disque otra vez, o sea, para mirar un, algo que tengo todavía ahí, pero yo sé que hoy se me desapareció.
0: ¿Y lo botaste?
1: Vomitando, vomité. Exacto. Mi mamá me dijo, yo le dije, mami, tengo ganas de vomitar, y me dice, ve y bota esa porquería porque el Dios ya te sanó.
2: Y alabo al Señor y declaro que en este programa habrá una gloria tan tremenda que usted será sanado de cualquier enfermedad.
3: En el devocional, una palabra al corazón. Oh, cuánto amo yo tu ley. Todo el día es ella mi meditación.
2: Y la palabra, como lo dije, se titula El cristiano insensato. Y leemos en Mateo, capítulo 7, versículos 26 en adelante.

Pero cualquiera que me oye estas palabras y no las hace, le compararé a un hombre insensato que edificó su casa sobre la arena. Hablando el Señor, cualquiera que me oye estas palabras y no las hace, le compararé a un hombre insensato que edificó su casa sobre la arena. Descendió lluvia, vinieron ríos y soplaron vientos y dieron contra aquella casa y cayó. Y dice, y fue grande su ruina. Jesús está dando lo que se llama el Sermón del Monte. Es la esencia del mensaje de Jesús. Y habló de los que se portan como un perro. Segundo, habló de los que se portan como un cerdo. Tercero, habló de los que son como lobos rapaces. Y por último, cuando ya está terminando, habló del insensato. Dice que es el que oye la palabra, pero no la hace. Dice, cualquiera pues que me oye estas palabras y no las hace. El cristiano insensato es el que oye la palabra, pero no la pone en práctica. La palabra insensato allí significa ignorante en las cosas de Dios. Es decir, no se preocupa por escudriñar la palabra, no se preocupa por profundizar en la palabra, y como no se preocupa por profundizar, no echa raíces y se vuelve un cristiano monótono, un cristiano aburrido, un cristiano que viene a la iglesia pero no disfruta la palabra, no disfruta el culto. Está pensando a qué horas terminará y casi siempre llega tarde, porque él no vive la palabra, porque no disfruta la palabra. Y dice acá, dice, descendió lluvia, vinieron ríos, soplaron vientos y dieron con ímpetu contra aquella casa y cayó y fue grande su ruina. La lluvia está asociada, dice que la lluvia llegó, en este caso yo la asocio con bendiciones. Es el cristiano que las bendiciones lo alejan de Dios. Vinieron ríos. Yo lo asocio con problemas complicados y se va de los caminos de Dios. Soplaron vientos. Yo lo asocio con doctrinas de gente que se levanta con conceptos atacando lo que uno predica, y esa persona, como no echó raíces, como no hace la palabra, se dejó engañar y se va. Y dice, y aquella casa cayó. Y fue grande su ruina. No está hablando de una casa física, está hablando de una vida, porque tu vida es como una casa. Pero como no vivió la palabra, cayó. Y el Señor dijo, no sean insensatos, echen raíces. Amigo, hermano, no es suficiente que me escuches. No es suficiente que hagas el devocional en tu casa. Necesitas venir a la iglesia, porque en la iglesia la palabra que el pastor predica te ayudará a echar raíces. Te ayudará a entender la palabra de Dios. Cuando yo predico la palabra, no es un mensaje que yo doy por salir del paso. Esa palabra lleva un tiempo de oración, un tiempo de meditación, un tiempo de ayuno.
Esa palabra lleva investigación, lleva exégesis, investigación profunda. Y yo digo, Señor, que esta palabra produzca cambios. Así que necesitas venir a la casa de Dios, oír la palabra y vivirla. Entonces no serás un hombre insensato, una mujer insensata. Serás una persona que comenzará a vivir la palabra y el Señor te sorprenderá y tu vida pasará de la muerte a la vida.

Gracias, Señor, por lo que tú eres, por lo que tú haces, por la vida que nos regalas, por la vida que nos das, por los años que llevo de caminar contigo. Señor, conozco mucha gente que caminó contigo y se apartó. No echaron raíces, pero te doy gracias por aquellos fieles. Te doy gracias por aquellas personas que te aman. Te doy gracias por aquellos que han envejecido caminando contigo. Él y su esposa. Los hijos se apartaron. Los hijos se fueron de tus caminos. Pero él y su esposa se quedaron contigo. Son guerreros, son intercesores. Yo los bendigo, Padre. Gracias por esa gente fiel. Gracias. Dígale, Señor, ábreme puertas. Llévame de la mano. Guíame. Susténtame. Dígale, quita de mí la falta de conocimiento de la palabra. Dígale, enséñame a conocerte. Rechazo el pecado, rechazo la maldad, rechazo la envidia, rechazo la crítica destructiva. Hazme libre, toca mi alma y perdona mis pecados, Señor.

Oh mi Dios, levanto a ti mi corazón. Como el ciervo brama por las corrientes de las aguas, así clama por ti, oh Dios, el alma mía. Mi alma tiene sed de Dios, del Dios vivo. Deleítate a sí mismo en Jehová, y Él te concederá las peticiones de tu corazón. Encomienda a Jehová tu camino y confía en Él, y Él hará. Joven fui y he envejecido, y no he visto justo desamparado, ni su descendencia que mendigue pan. Considera al íntegro y mira al justo, porque hay un final dichoso para el hombre de paz. Señor dice, yo estoy contigo, yo te he guardado, yo te he protegido, te he dado salud a pesar de los años que tienes, y vivirás conmigo hasta la muerte.

y ahora me sumerjo en tu gloria, papá. Ahora me meto en el río del Espíritu. Oh, mi Dios, mi Rey, gracias porque me llamaste a predicar con señales, milagros, prodigios. Gracias por los miles que han sido sanados, por los miles que han sido liberados, por los miles que han sido restaurados, por hogares que estaban destruidos y fueron levantados. Gracias. Y ahora, a la voz de tres, suelto tu gloria, y ella viaja a través de estas ondas radiales. Uno, dos y tres. Poder de Dios, que se mete a las montañas, a las aldeas, a las veredas, a los municipios, a los caseríos, a las carreteras, a las fincas, a las ciudades, a los apartamentos, a las casas, a las cárceles, a las clínicas. Y ahora, Padre, tú estás tocando, y la gloria ahora se posa para nivelar el colesterol y los triglicéridos. Has estado enfermo de tu colesterol y de tus triglicéridos. Arrodíllate si puedes. Hay una gloria envolviéndote. Uno, dos y tres. Recibe sanidad. Hay una persona que vomitó y vomitó y no detiene el vómito. Tienes diarrea, dolor de estómago, tienes fiebre, tienes escalofrío. Oh, hay una gloria cayendo sobre ti. Ahora, Señor, está matando esa infección. Te recobran, las fuerzas se recobran. Recibe sanidad. Uno, dos, tres. Recibe sanidad. Se detiene ese vómito en el nombre de Jesús. Y una mujer que tiene un trastorno hormonal, donde siempre está expulsando sangre, tiene flujo vaginal, su periodo menstrual, y lleva tiempo siempre con sangre. Hay un trastorno hormonal, pero Dios está tocándote, mujer, ahora. Uno, dos y tres. Camina, levanta tus manos, adora a Dios. Él te ha tocado. Recibe tu milagro, recibe tu sanidad. Hay victoria para ti. Ha llegado el tiempo de lo nuevo de Dios para tu vida.

0: Oremos por Colombia y el mundo, porque feliz la nación que tiene y ama a Dios.
1: Señor, ven a nuestra nación, a nuestro país, Colombia. La palabra Colombia significa faro de luz, Colombia. Señor, ven a los hogares colombianos. Mira la violencia intrafamiliar. El hombre se vuelve una bestia, golpea, maltrata, humilla. La mujer reacciona también. Padre, mira el hombre que se fue de la casa y los hijos lo extrañan. Y una hija se para en la ventana y anhela el regreso de su papá. Señor de los cielos, mira las heridas en la cara, las marcas en las manos, en las piernas de ese niño, por golpes brutales recibidos de su papá o de su mamá. Oh Dios, se va la violencia en el seno del hogar, se van los gritos, se van las maldiciones, se van los castigos severos, brutales, el maltrato fuera, se va de la casa. Señor, ese hogar se levanta. Salva Colombia, toca los hogares, toca los matrimonios, trae tu bendición, trae tu presencia, trae tu trono, trae tu gloria sobre cada hogar, Señor Jesús.

y me dé palabra y me dé el seguirle, y que todos los sueños que Dios ha puesto en mí se hagan realidad. Ore por eso. Gracias por sembrar en este ministerio. Usted hace posible que compremos un micrófono, que encerremos un pequeño terreno donde hay una torre, que paguemos una nómina. Muchas gracias por apoyar y sembrar en esta obra. Si tiene un testimonio de gloria, llame y compártalo. Y cuando usted lo hace, se prepara para el próximo milagro. Y recuerde, eche raíces, no sea que se vuelva un cristiano de palabra nada más, insensato. Pero si echa raíces, usted será un hombre, una mujer, que caminará en la bendición de Dios.

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2: Gracias por continuar con nosotros aquí en el devocional. Muchísimas gracias. Y nuestro pastor Eduardo nos está compartiendo el tema El cristiano insensato. ¿Y qué significa la palabra insensato, bíblicamente hablando? Es una persona ignorante en las cosas de Dios, que no se preocupa por profundizar en la palabra de Dios. Entonces, leamos en el Evangelio de Mateo capítulo 7, versículos 26 y 27. Pero cualquiera que me oye estas palabras y no las hace, le compararé a un hombre insensato que edificó su casa sobre la arena. Y descendió lluvia, y vieron y vinieron ríos, y soplaron vientos, y dieron con ímpetu sobre aquella casa, y cayó, y fue grande ruina. Y fue grande su ruina. Entonces, aquí la palabra nos habla primero del hombre o de la persona insensata. Repito, persona que es ignorante de las cosas de Dios, que no se preocupa por profundizar en la palabra, que se conforma solamente con el sermón del domingo, o con escuchar predicaciones en YouTube, o con escuchar las críticas a través de YouTube y en las redes sociales todos los días, pero no profundiza. O sea, no estudia la palabra en un seminario, en un instituto, en una escuela, no profundiza, y tampoco de manera personal. Entonces, dice la Escritura en el versículo 26, pero cualquiera que me oye estas palabras y no las hace, le compararé un hombre insensato que edificó su casa sobre la arena, y descendió la lluvia. La lluvia pueden ser bendiciones, pero como la persona edificó la casa sobre la arena, la bendición lo aleja del Señor. ¿Le ha pasado eso? ¿Le ha pasado eso? Responda ahí, a través de la cuenta de WhatsApp, que la bendición le alejó de Dios porque usted no estaba firme, porque usted no edificó su casa sobre la roca, o los problemas, porque el Señor habla de los ríos y soplaron vientos. Y allí vienen, nos enseñaba nuestro pastor, allí vienen las doctrinas que todos los días ahora se exponen a través de las redes sociales. Y usted ya ni cree en Dios, ya usted ni ora, ni lee la Biblia porque dice, no, yo ya ni sé en qué creer. El problema no son ellos, el problema es usted que no ha querido crecer.

0: y profundizar en la palabra. No se ha dejado confrontar por la palabra. Y allí vienen los vientos, vienen las lluvias, viene el río y viene el ímpetu a golpear, o viene con ímpetu a golpear la casa y la casa cae fácilmente. ¿Le ha pasado eso? ¿Usted solamente se preocupa porque oren por usted? ¿Solamente se preocupa porque otros oren por usted, porque otros crean por usted, pero usted no ha querido echar raíces? El que edifica la casa sobre la roca, es decir, sobre Cristo, cuando su base es Cristo, es una persona que tiene firmeza. Entonces, debemos orar porque podamos echar raíces. Oremos. Padre, ahora oramos porque tu gloria esté en nosotros, sí, pero que nosotros podamos echar raíces. Que tú seas el cimiento de nuestra vida. Perdónanos por nuestra liviandad, por nuestra tibieza, porque no queremos estudiar tu palabra, no queremos profundizar en ella. Perdónanos, perdónanos, porque queremos milagros express, queremos solamente pedir y pedir, y que escuchen nuestras peticiones, pero nosotros no queremos acercarnos a ti. Perdónanos, perdónanos, Señor. Pero lo que la Biblia nos enseña es que a medida que seguimos al Señor, aprendiendo a confiar y a obedecerlo, recibimos una recompensa. Y esa recompensa es que nuestra casa es firme y sólida y no se sacude con las circunstancias. Por eso, Padre, el hombre sabio es aquel creyente cuya vida está edificada sobre la roca, que es Cristo. En este mundo tiene fe y esperanza, y en la eternidad, vida y amor permanentes. El hombre sabio es como el árbol plantado junto a corrientes de agua, cuyas hojas no se marchitan. Ayúdanos, Señor, ayúdanos. Ayúdanos a crecer, ayúdanos, Padre Celestial, y perdónanos por nuestra falta de fe, perdónanos por nuestra falta de compromiso, perdónanos porque hemos edificado sobre la arena, pero hoy queremos que nuestra fe se fortalezca, si está cimentada en ti, Jesús. Amén y amén. Vamos a orar. Por eso, escuchamos a los amigos del devocional. Se abre el canal para escucharles. Se abre el canal para escuchar las voces de nuestros oyentes. 5 oraciones escogimos. Oraciones de oyentes que dicen: estoy orando por, estoy orando al Padre en el nombre de Jesús por. Esas oraciones son las que escogemos. Y recuerda que este domingo, a las 7 de la mañana, a las 10:30 de la mañana, en la calle 93, número 5825, en Río Negro, al norte de Bogotá, nuestro pastor, Eduardo Cañas Estrada, estará predicando una palabra de esperanza, estará orando por familias, por enfermos, por personas atadas, y sé que la gloria de Dios descenderá. Las puertas se abrirán desde las 6 de la mañana en Río Negro. Buenas noches. Oramos con nuestros oyentes.
1: Buenas noches, amigos de Devocional. Estoy orando por la sanidad de una hermana que su salud ha estado muy deteriorada y no se está recuperando mucho, y por puertas de oportunidad de trabajo. Gracias.
0: Padre, tú conoces el nombre de esa mujer y tú conoces el nombre de la oyente que está orando. Tú las conoces. Por favor, respóndeles. Pero especialmente te pido, porque ellas te conozcan, que se arrepientan, que puedan ser llenas de ti, en el nombre de Jesús. Amén.
2: Buenas noches, amigos del devocional. Soy Carmenza y estoy orando por la familia Mendoza, porque se rompa una maldición de división y de odio que hay en esta familia. Gracias.
0: Amén.
2: Amén.
0: Amén.
2: Buenas noches.
0: Padre, ella y su familia te creerán, te recibirán. Por eso, toda incredulidad se cae. Por eso, estas personas podrán reconocer su maldad, su pecado, y podrán decir, Señor, límpianos. Oramos por nuestros hijos también.
3: Buenas noches, amigo del devocional. Estoy orando para que mi hijo mayor, amado Michel, se convierta a Cristo.
0: Amén. Entonces, amado Michel, te conocerá. Amado Michel se arrepentirá de su vida sin ti y podrá ser confrontado por tu palabra y tú le darás una oportunidad, así como a cada hijo, así como a cada hijo, en el nombre de Jesús. Amén.
4: Buenas noches, amigos del devocional. Soy María Isabel Rodríguez, de aquí de Saldaña, Tolima. Estoy orando para que toda mi familia nuclear, toda mi familia extendida se arrepientan y se conviertan al Señor Jesús. Muchas gracias, amigos del devocional. Dios les bendiga.
0: Amén. Amén. Por eso vamos a la cruz. Por eso vamos a la cruz. Por eso vamos a la cruz. Y vamos a la cruz a arrepentirnos. Ana Sierra, vamos a la cruz. Miguel Franco, vamos a la cruz. José Miguel, vamos a la cruz. Patricia Forero, vamos a la cruz. Fabián Germán, vamos a la cruz. Luz, vamos a la cruz. Antes de dormir, vamos a la cruz. Viviana Fuentes, vamos a la cruz. Vamos a la cruz. Padre, ahora, tu sangre sea sobre nosotros. Ahora, tu sangre sea sobre nuestra vida. Ahora, tu gloria sea sobre nosotros. Límpianos, Padre Celestial. Hoy oramos por Luz Márquez. Y oramos con Luz Márquez. Por Wilson Ríos. Señor, durante este día, te fallamos. Durante este día, pecamos. Durante este día, fuimos débiles. Pero te pedimos perdón. Perdónanos, Señor. Porque nos ha costado arrepentirnos de ese pecado. Y nuestra familia sigue lejos de ti. Y Colombia sigue lejos de ti. Padre, perdona nuestra inmoralidad, perdona nuestra hechicería, perdona nuestra brujería, nuestra idolatría. Perdónanos, Jesús, Jesús.

sangre, Señor. Y por eso nos limpiamos. Perdónanos, Señor, por nuestra maldad, por estar lejos de ti. Y te pedimos que, si tú vienes hoy a este mundo, si tú vuelves por tu iglesia, nosotros nos vayamos contigo. Tú estás en nuestro corazón. Límpianos, Jesús. Límpianos, Señor. Límpianos. Queremos parecernos más a ti. No queremos seguir en este pecado, no queremos seguir en la maldad. Queremos parecernos a ti. Gracias, Señor, en el nombre de Jesús. Permítenos tener una noche con un sueño profundo, reparador. En el nombre de Jesús. Amén y amén. Este amigo Daniel Alejandro Zamudio te dice: adora al Señor, dedícale al Señor tu vida, tus sueños y descansa. Nos volveremos a escuchar con el favor de Dios el domingo a las 6 de la mañana en Hoy es Día. Un abrazo. Sigamos diciendo: hay poder en tu sangre.

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0: damas y caballeros, jóvenes y niños. He aquí redimido con una de sus locuras. Una obra, tres capítulos, y empezamos con Dalí. En este 20 aniversario de No Canto Basura.
1: Yo no escribo lo primero que me viene al coco. Tampoco escribo con la IA ni por poco. Mi arte lo compongo, sencillo o barroco. Oro y se convierte en oro el lienzo que toco. Provoco opiniones divididas sin querer queriendo. Mi arte tiene debatiendo a mis hermanos. Los que primero son cristianos y después latinos. Y los que primero son latinos y después cristianos.

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2: Hay muchas formas de matar a un niño. Cuando tú maltratas física o verbalmente a un niño, lo estás matando. Cuando tú lo desproteges, lo estás matando. Cuando tú lo irrespetas, lo estás matando. Cuando tú lo ignoras, lo estás matando. Cuando tú le niegas un abrazo, estás permitiendo que muera en él el afecto. Cuando la gente abusa sexualmente de los niños, le están matando su futuro. Entonces no es solamente que un niño muera y se haga una ceremonia de exequias para decir se están muriendo los niños. No, nuestras actitudes están permitiendo que los niños mueran a un futuro prometedor. Cuando violamos e irrespetamos los derechos fundamentales de los niños declarados por la ONU, y más adelante los vamos a mencionar, cuando irrespetamos esos derechos básicos, estamos permitiendo que un niño muera. Y por eso he venido a predicarles una palabra que el Señor ha colocado en mi corazón y la he titulado No dejemos que mueran los niños. Mira a la persona que está a su lado y dígaselo. No dejemos que mueran los niños. Estoy seguro que si a nosotros nos hubieran dicho usted tiene la autoridad, el poder o tiene el permiso para que vaya e interfiera y ese niño Luis Santiago no muera, yo sé que usted hubiera hecho lo imposible para ir a solucionar ese caso e impedir que Luis Santiago hubiera muerto. Pero asimismo el Señor me ha traído en este lugar para que hoy entendamos que nosotros somos escogidos por Dios para impedir que Satanás mate nuestros niños y que Satanás acabe con el futuro de esta nación, con los futuros predicadores, adoradores, evangelistas, pastores. Mira al que está a su lado y dígale, usted y yo tenemos esa responsabilidad. Dígaselo, velar por la integridad de nuestros niños. Por eso vamos a ir a la palabra de Dios, en el Evangelio de Marcos, capítulo 10. Evangelio de Marcos, capítulo 10. Versículos 13 al 16. Cuando lo tenga, digan amén. Yo quiero preguntar: ¿cuántos niños que están acá trajeron su Biblia? Levántenla, los niños, la Biblia. Muy bien, los felicito. Excelente. Evangelio según San Marcos, capítulo 10. El versículo 13 en adelante dice la palabra así. Y le presentaban niños para que los tocase, y los discípulos reprendían a los que los presentaban. Viéndolo Jesús se indignó y les dijo, dejad a los niños venir a mí, y no se lo impidáis, porque de los tales es el reino de Dios. De cierto os digo que el que no reciba el reino de Dios como un niño no entrará en él. Y tomándolos en los brazos, poniendo las manos sobre ellos, ¿qué hacía Jesús? Los bendecía. Hoy Jesús quiere bendecir los niños. No solamente los que están aquí de cuerpo presente, sino los que usted viene representando con esa prenda o con lo que haya traído. Aquí vemos una de las tantas cualidades de Jesús. Aquí vemos que Jesús tenía un respeto, una consideración y un alto afecto por la niñez. Así que, partiendo de esa base, vamos a ver dos puntos. Y estos puntos nos van a mostrar en qué áreas debemos cuidar a nuestros niños para que no mueran. La primer área, que es un fundamento en la cual no debemos dejar que nuestros niños se mueran, es en el área espiritual. Digan conmigo, en el área espiritual. En el área espiritual. Las personas que traían a estos niños a Jesús, que seguramente eran sus propios padres o familiares cercanos, no estaban trayendo a estos niños y no le estaban diciendo a Jesús: venimos para que tú ores por ellos y les quites enfermedades. Ni tampoco la intención de estos adultos era decirle a Jesús: queremos que tú ministres a estos niños y los liberes de todo yugo satánico. Ni tampoco era la intención de estos adultos decirle a Jesús: queremos que tú les enseñes palabra de doctrina a estos niños. No, la intención de estos padres era únicamente que Jesús colocara una bendición especial sobre esos niños y asimismo encomendarlos a su perfecta y bondadosa gracia. Esa era la única intención. Los discípulos, que más bien a veces parecían escoltas de Jesús, porque hacían un cordón, un cerco de seguridad alrededor de Jesús. Yo me imagino a Pedro parado así, y la multitud detrás, y empujaban a Pedro, y Pedro más se corría para atrás. Los discípulos se convirtieron en obstáculo para que estos padres pudieran llevar los niños hasta donde estaba Jesús. Y hoy en día, muchos adultos y muchos padres, con el primer obstáculo que se les presenta, ya no dejan de insistir en traer los niños o en bendecirles y darles vida espiritual. Por eso es necesario que ustedes y yo tomemos la iniciativa, tomemos el real sacerdocio de buscar por toda forma posible que los niños, nuestros hijos, sean bendecidos, sean instruidos en la palabra. Y yo quiero hacer algunas preguntas reflexivas. ¿Cuántas veces usted ora con su hijo o con sus hijos? ¿Cada cuánto hace el devocional con ellos? ¿Cada cuánto entra a su cuarto estando él o ella dormidos y coloca usted sus manos sobre su cabeza y los bendice y desata palabra profética de éxito, de victoria, de cielos abiertos? ¿Ya le instruiste a tu hijo qué significa un ayuno y empezaste a hacer un ayuno con él diciéndole: vas a ayunar hasta mediodía? Estoy seguro que tu hijo no se va a morir. Por ese mediodía que esté sin tomar alimento, tu hijo no se va a morir. Pero tú sí vas a enseñarle y vas a dejar sembrado en su corazón que hay un arma poderosa que el Señor Jesús nos dejó, que se llama el ayuno, que rompe yugos. Cuando traes los niños a la iglesia, si es que lo traes el día domingo, los dejas aquí, en este recinto, donde la didáctica de la predicación no les da a ellos para que estén concentrados, sino que se distraen. O más bien, a pesar del apretujón, a pesar de la fila, tú dices: tengo que dejar a mi niño en escuela dominical porque sé que ahí le van a dar una palabra y le van a bendecir y van a estar acorde a su edad, dándole la palabra con elementos didácticos de su edad. ¿Tu niño ha entrado alguna vez a escuela dominical? Algunos dirán, sí, pastor, yo todo eso lo he hecho. Yo quiero decirle, los felicito porque ustedes están desatando vida espiritual sobre sus hijos. Pero si tú no lo estás haciendo, ten cuidado. Coloca un semáforo. Porque así no puedes seguir conduciendo a tu hijo. Si tú no apagas el bendito televisor en la noche para reunirte con tu hijo y decir, no más novelas, vamos a leer la palabra. Yo te voy a leer una porción de la palabra. Y le cuentas una historia que está escrita en la palabra de Dios, pero le colocas tus propias palabras y se la cuentas de tal manera que él quede con la boca abierta y quiera más. ¿Y qué pasó, mamá? Y al fin David derrotó o no derrotó a Goliat. Entonces tú le dices, mañana seguimos con la historia, vamos a orar. Y fuera de eso tú le dices, papito, hoy vamos a aprendernos este versículo de la Biblia, y estás ahí con él dándole vida espiritual. No podemos dejar que nuestros niños mueran cuando cortamos y matamos el área espiritual en ellos. Cuando un niño lo que más sabe es la historia de una novela, cuando un niño lo que más sabe es rescatar a la princesa en el juego de Xbox o llegar de primeras en el jueguito de carros que hay en el computador. ¿Y qué hay de la Biblia? ¿Y qué hay de la oración? ¿Y qué hay del ayuno? ¿Y qué hay de las alabanzas? Alaba al Señor con tu hijo, danza con él en las noches, comparte vida espiritual con tu hijo, no lo dejes morir espiritualmente. ¿Cuánto yo hubiera dado porque cuando fuera niño mis padres me hubieran inculcado? ¿Cuánto tiempo no se hubiera desperdiciado en mi vida si de niño hubiera encontrado las escrituras, si de niño hubiera sabido versículos, si de niño hubiera sentido el Espíritu Santo de Dios? Pero tú tienes la oportunidad de hacerlo, varón de Dios, mujer de Dios, tienes la oportunidad, entonces hazlo, hazlo. Dios está contigo y Dios te va a respaldar. Dios te va a respaldar, Dios te va a respaldar. Levanta tus manos y dile, Señor, yo quiero darle vida espiritual a mi hijo. Yo quiero darle vida espiritual a mi hijo. No quiero que él se muera espiritualmente. No quiero hacer de él un niño que se vuelva después un delincuente, un rebelde. No. Dame las fuerzas, Señor. Levanta tus manos y díselo, dame las fuerzas. Yo quiero ver de él un niño predicador, un adulto predicador. Yo quiero ver de él un salmista. Yo quiero ver de él un niño que te ame, Señor. Yo no quiero ver de él un rebelde, un delincuente, un pandillero. No, Señor. Yo quiero ver de él un niño que te ame con todo el corazón. Oh, Shatarra Makewa. Oh, Señor. Y dice la palabra de Dios en Hechos capítulo 2:39, porque para vosotros es la promesa y para vuestros hijos y para todos los que están lejos, para cuantos el Señor nuestro Dios llamare. Las promesas que descansan sobre tus lomos, hermano, son también para tus hijos. Si Dios te ha prometido que te va a enriquecer, tus hijos serán enriquecidos. Si Dios te ha prometido a ti que te va a dar ministerio, tus hijos tendrán ministerio. Si Dios te ha prometido a ti que tú vas a tener éxito familiar, tus hijos van a tener hogares estructurados, centralizados, donde no falte el padre o la madre. No. Es tiempo de darle vida espiritual a nuestros hijos. Si había algo que me llenaba de compasión, era ir a los encuentros de niños del Liceo Manantial. A mí en esos encuentros del liceo me impactaba ver niños de 5 años poseídos, revolcándose en el piso, ataduras generacionales manifestándose en ellos. Ellos no tienen la culpa, heredaron en la genética espiritual esas maldiciones. Pero también me gozaba viendo cómo los niños, cuando ministrábamos Espíritu Santo, eran bautizados en otras lenguas. Niños de 5, 6, 7 años hablando en otras lenguas. Niños de 5, 6, 7 años temblando por la presencia del Espíritu Santo de Dios. ¿Tú quieres eso para tus hijos? Hay que vencer los obstáculos. Si se atraviesan unos discípulos, apóstoles, a colocarte un anillo de seguridad, tú tienes que vencer los obstáculos. Hay vida espiritual para esos pequeñitos. Qué precioso ver esos niños llorando. Y yo les preguntaba, ¿por qué estás llorando? Y ellos así, bien consternados, decían, es que el Espíritu Santo me toca. Experiencias con el Espíritu Santo. Experiencias con el Espíritu Santo. Mire, Satanás siempre va a querer obstaculizar para que tú puedas declarar vida espiritual sobre tus hijos, para que tú hagas que tus hijos sean bendecidos por Jesús. Pese a los obstáculos, tú debes orar por ellos. La primera carta a Tesalonicenses capítulo 5 versículo 17 dice, orad sin cesar. Y en una sociedad tan corrupta y tan corrompida en valores, ¿cuánto más no debemos estar como generales de Dios en pie de lucha, con nuestros pies firmes y ceñidos nuestros lomos, orando sin cesar por nuestros pequeños, para que Satanás no se los lleve, para que Satanás no los mate? Debes estar orando por ellos cada cuanto, todos los días. Ora por ellos en la mañana, ora por ellos al mediodía, ora con ellos en las noches, cuando tú llegues cansado del trabajo, ora con ellos. Por eso la palabra de Dios lo dice muy claro en el libro de Proverbios, capítulo 14, en el versículo 26, dice la palabra de Dios, en el temor de Jehová está la fuerte confianza y esperanza tendrán sus hijos. Si tú temes a Dios y confías en Él, hay esperanza para tus hijos. No importa que hayas venido aquí con una palabra de un médico que ha dicho que tu hijo está enfermo, no. No importa que hayas venido acá con una palabra del colegio donde dice que tu hijo está perdiendo el año porque no entiende. No importan esas palabras. Debe importar que si tu confianza está puesta en el Señor, como dice aquí Proverbios, y tú tienes temor de Dios, entonces ahí estará la esperanza para tus hijos. ¿Cuántos reciben esa palabra? Aleluya. ¿Qué estamos celebrando en este día? El día de la Biblia. ¿Qué está celebrando el mundo en este día? Una fiesta que llaman el Halloween. Suena hasta gomelo, Halloween. Ah. Pero Halloween es monstruoso. Es una fiesta escondida. Es una fiesta mimetizada. Y es una fiesta donde espiritualmente hay mucho combate. Durante todo el día hay lucha hoy espiritualmente. En la Ciudad de México, una persona, una mujer que recibió al Señor, hacía parte de una secta satánica y contó el testimonio en el cual dijo lo que pasaba en esas fiestas del 31 de octubre para los satánicos. Esta mujer se llama Cristina Kerr de Vidal. Y contaba cosas como estas para resumirle. El 31 de octubre es el inicio del nuevo año satánico. El 31 de octubre se celebra el cumpleaños del diablo. De las 8 fiestas satánicas, la del 31 de octubre es la más importante para las sectas satánicas. Y en esa fiesta, lo mejor que les puede pasar a ellos es tener un niño para sacrificarlo. Por eso nosotros no nos podemos unir con esta fiesta, hermanos. Pero tampoco podemos quedarnos con las manos cruzadas. Halloween es una expresión inglesa que significa la fiesta de la víspera de los santos. Y esta fiesta de la víspera de los santos es una tradición... por allá de un pueblo llamado los celtas, donde ellos tenían esta fiesta que decía algo como esto: el 31 de octubre es el final del verano y la llegada del frío y la oscuridad del invierno. Así que creían que el Dios de la muerte, en la noche del 31 de octubre, permitía que los muertos revivieran y atemorizaran a todos los habitantes de esa población. Entonces, ¿qué hacían los habitantes de esa población para no ser atemorizados por esos muertos? Se disfrazaban y así poder pasar desapercibidos. Y en esa leyenda, al pasar desapercibidos, los muertos supuestamente que estaban vivos no los podían atormentar. Entonces esta es una fiesta asociada con oscuridad, con demonios, con fantasmas, con monstruos, con calaveras. Esta mañana cuando yo me estaba listando para salir, prendí el televisor en el canal RCN y me encontré al Padre Chucho. Padre Chucho. Al lado de un muñequito ahí que tiene. Muy didáctico eso. Pero al lado de ellos estaba una calabaza, hermano. Y yo digo, ¿pero a qué juega el Padre Chucho? Mezclando doctrina, palabra de Dios, con una calabaza que se convierte en un elemento representativo de esta fiesta pagana, donde es otra leyenda que cuenta que por allá un hombre murió, un hombre llamado Jack, y no podía ni irse al cielo ni irse al infierno, que porque le había jugado muchas, hecho muchas jugarretas a Satanás, supuestamente, cuenta esa leyenda. Y que como él no tenía un lugar donde ir, se la pasaba vagando por el bosque. Y la forma en que a él lo veían era porque él andaba con una calabaza y una luz natural dentro de ella, por un carboncillo que colocaba dentro de ella. Entonces la tradición dice que las familias, para evitar que ese tal Jack llegara a sus casas y quién sabe qué les hicieran, hacían lo mismo, colocaban una calabaza con una luz encendida dentro y esa calabaza proyectaba la luz, le hacían los huequitos de los ojos y el huequito de la boca, ¿cierto? Y por ese huequito salía la luz, de tal forma que el tal Jack cuando mirara no podía entrar a esa casa. Y yo veía al Padre Chucho con esa calabaza y yo le dije, ¿será que este señor sí sabe lo que está colocando ahí? ¿Será que sí sabe lo que está haciendo? ¿Será que sabe lo que le está dando alimento a los que lo están viendo? Y por esa razón nosotros no nos podemos unir en esta noche, pero no nos podemos quedar tranquilos. Por eso esta noche aquí va a haber una fiesta para los niños, para celebrar el día de la Biblia. Y por eso cuando usted le coloque un traje a su niño para disfrazarlo, no lo disfrace de monstruo, no lo disfrace de calavera, disfrácelo de una ovejita, disfrácelo de alguien, de un personaje de la Biblia. No es que nos unamos a la fiesta pagana, es que le estamos haciendo una contrarresta a todos estos ritos paganos y satánicos que se están moviendo en el día de hoy, porque la iglesia de Cristo no puede ser una iglesia callada, tiene que ser una iglesia militante, donde coloque la verdad en los corazones de los niños. Y tú tienes que explicarle a tus hijos lo que está pasando hoy. Y ellos tienen que saber que hoy no se celebra ningún día de los niños. El día de los niños se celebra el 30 de abril. Hoy se celebra, es el día de la Biblia. Y en la Biblia encontramos algunos personajes que le servían al Señor de niños. Y quiero preguntarle a los niños que están aquí, solamente contesten los niños, ¿cuántos niños quieren servirle al Señor? ¿Y cuándo lo quieren hacer, niños? ¿Dentro de 10 años o desde ya? Desde ya, claro que sí. En el primer libro de Samuel, en el capítulo 2, versículo 11, hablamos del niño llamado Samuel. El niño llamado Samuel fue consagrado por su señora madre, Ana. Lo consagró y dice el versículo 11 del capítulo 2, y Elcana se volvió a su casa en Ramá, y el niño, escuchen, el niño ministraba a Jehová delante del sacerdote Elí. Un niño ministraba al Señor en el templo. La palabra de Dios en el segundo libro de Reyes, en el capítulo 22, nos habla de algo sorprendente. Quiero que me escuchen los niños también esta parte. El segundo libro de Reyes, en el capítulo 22, en el versículo 1, dice la palabra de Dios así. Cuando Josías comenzó a reinar, ¿era de cuántos años? 8 años, un rey reinando a los 8 años, y reinó en Jerusalén 31 años. Eso viene a representar en esta época como si el presidente de la República de Colombia fuera un niño de 8 años. ¿Y sabe qué es lo más tremendo de este niño Josías? Sus antepasados habían reinado haciendo las cosas mal delante de Dios, pero él, a pesar de tener 8 años, en esos 31 años de reinado, hizo las cosas rectas delante de Dios. Un niño, le dio ejemplo a todos los demás apóstatas de la fe. Así que cuando tu hijo te diga, papá, yo quiero ser pastor, usted no se ría, hermano. Cuando un hijo suyo le diga, papá, yo quiero ser el presidente de Colombia, usted no le responda con frases despectivas como, siga soñando a ser presidente, a ver si llega a ser policía o no sé. No, cuando tu hijo te manifieste un sentir en su corazón, seguramente es porque el Espíritu Santo de Dios se lo colocó ahí, y tú respeta lo que tu niño quiere hacer. Ah, pastor, es que mi niño de 4 años quiere ser bombero, ¿yo qué lo voy a dejar ser bombero? Todos tenemos esa ilusión alguna vez. ¿Y si es bombero, qué pasa? Comandante de una estación de bomberos, rescatando vidas, ¿cuál es el problema? El mismo Jesús, la palabra de Dios dice en Lucas 2:22, y aquí me podría quedar diciéndoles más y más ejemplos, pero con Jesús doy el último ejemplo. En Lucas 2:22 dice la palabra: y cuando se cumplieron los días de la purificación de ellos, conforme a la ley de Moisés, le trajeron a Jerusalén para presentarle al Señor. A Jesús lo llevaron para presentarlo a los 40 días de nacido. ¿Tú ya presentaste a tu hijo? ¿Ya lo presentaste? Si no lo has hecho, ¿qué pasa? Dale vida espiritual a tu hijo, preséntalo. Habla con tu pastor de distrito, presenta a ese niño al Señor. Tremendo. Y el segundo punto, o el segundo aspecto, que también es una columna para los niños, en donde debemos dar vida y no dejar que mueran los niños, es en el área familiar. Digan conmigo, área familiar. Volviendo al pasaje en el que nos estamos centrando, en Marcos capítulo 10, vemos el último versículo, que es el 16, donde dice la palabra: y tomándolo en los brazos, poniendo las manos sobre ellos, los bendecía. Mire, Jesús no solamente puso las manos de lejitos. Dice la palabra que Jesús abrazaba a los niños. Es el abrazo que tipifica el abrazo del padre al hijo. Y en el caso tuyo, hermano, tú tienes que ser una persona que dé vida familiar demostrando afecto a tu hijo. Acaricia a tu hijo, por favor. Besa a tu hijo, por favor. Abraza a tu hijo. Que él vea en ti ese papá, esa mamá de afecto profundo. Que no vea a ese cascarrabias. Que no vea a esa mujer cantaletosa. No, que vea una figura materna y paterna, donde la principal característica es el amor, el amor. En un encuentro, un hombre lloraba como un niño y decía: pastor, es que yo recuerdo que en mi infancia nunca mi papá me sentó en sus piernas y nunca me dijo que me amaba. Mire todo lo que se generó por esa actitud de ese padre en la vida de ese hombre, tanto que en su etapa de madurez algo todavía le martillaba en el corazón, y él no podía reflejar ese amor a su familia porque de niño le sembraron indiferencia. Por eso, ¿por qué no aprovechamos aquí, tú que tienes tu hijo? Dale un abrazo y dale un besito y dile: te amo. Eres el mejor niño de este mundo. Oh, aleluya. Damos gracias a Dios. No dejemos que nuestros niños mueran en el área espiritual. ¿Y en cuál otra área? En el área familiar. Las estadísticas son atroces. El 37% de los niños de Colombia son huérfanos, o de padre o de madre, o de ambos. El 37, o sea, de cada 100 niños, 37 niños están creciendo en un hogar desestructurado o disfuncional. Y cuando un niño crece con ausencia de padre o de madre, o peor de los dos, es un niño problema en el futuro. Porque la familia, el seno del hogar, es muy importante para los niños. Es importante. Si tú que estás casada, casado, has pensado divorciarte, no pienses en tus intereses personales. Piensa primero en el daño que le vas a afectar a ese niño para toda la vida. Cuando lo pones a escoger con quién te vas a quedar, con tu papá o tu mamá, estás poniendo a ese niño en un problema que lo va a marcar para toda la vida. Por eso, si tú pensabas que la última opción era el divorcio, yo hoy de parte de Dios te digo, no, pelea y vence los obstáculos y rescata ese hogar, por lo menos por amor a tus propios hijos, hazlo. Así es. Damos gracias a Dios. ¿A cuánto Dios les ha hablado con esta palabra? A mí también. Y en Lucas 2:52 dice la palabra acerca de Jesús. Y Jesús crecía en sabiduría y en estatura y en gracia para con Dios y los hombres. Digan conmigo, crecimiento integral. Significa que Jesús crecía con vida en el espíritu, con vida familiar. Y por ende, su aspecto físico era saludable. Los niños que crecen enfermos y desnutridos es porque hay serios problemas familiares. Escuchemos un niño de 8 años predicando la palabra para que usted se rete. Mi niño también lo puede hacer. Mi niño también lo puede. A ver, unos 10 segundos no más.
3: Algunos teólogos y científicos modernos han tratado de despojar a Dios de su calor, de su afecto personal por la humanidad y su simpatía por sus criaturas, especialmente del hombre, que es la perfecta creación de Dios. Engañando y diciendo que Dios no existe. Dicen que somos de la evolución, dicen que somos parientes del mono, dicen que somos de la nada. Bueno, pues lo dicen porque unos cuantos hombrecitos mentirosos, sábelo todo, inventores de falacias.
2: ¿Cómo lo vieron? Tremendo. Ese niño predica mejor que yo. Y a ese nivel tenemos que llevar nuestros niños. A ese nivel. Mira al que está a su lado y dígale, no dejemos morir más los niños. No se nos pueden morir, no se los puede llevar Satanás. Aleluya.
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Ay, la música a esta hora de la mañana, ya son las 7:46 minutos. Saludamos a todos nuestros oyentes, los que llegan a la sintonía, los que se conectan con nosotros, los que están ahí disfrutando, los que están ahí en la casa, en el trabajo. Muy, pero muy buenos días a todos nuestros oyentes. Quien les acompaña a esta hora, Karen Daniela Saavedra, estamos aquí dándole gracias a Dios por este nuevo día. Hoy quiero recordarte en esta mañana que el mejor lugar donde podemos estar es en el centro de la perfecta voluntad de Dios. Y qué alegría poder acompañarlos en este nuevo amanecer de sábado. Un abrazo lleno de cariño para cada oyente que se conecta desde diferentes ciudades de Colombia y también desde distintas partes del mundo. Donde quiera que estén, gracias por permitirnos entrar en sus hogares, permitirnos entrar en sus trabajos, en sus vehículos y sobre todo en sus corazones. Hoy iniciamos esta mañana con esperanza, con mucha fe, recordando que cada nuevo día es una oportunidad que Dios nos regala para volver a comenzar. Para sonreír, para creer, para levantarnos con fuerzas renovadas. Hay una hermosa promesa que encontramos en la palabra de Dios. Dice, los que esperan en el Señor tendrán nuevas fuerzas, levantarán alas como águilas, correrán y no se cansarán, caminarán y no se fatigarán. Isaías 40:31. Así que no importa cómo terminó tu semana, hoy Dios puede renovar tu corazón, tu familia, tus sueños. Sonríe, respira profundo y disfruta de esta linda mañana, porque vienen cosas buenas de parte del Señor. Sus misericordias se renuevan no solo en las mañanas, sino cada instante, cada minuto, cada día. 7:48, bienvenidos a la programación de CRB Radio.

Es la música que hace Danilo Montero más que vencedor. Y llega Omi Alca, Ando con Dios. Que sea un día para reconocer que tenemos un Dios. Un Dios que nos ama. Un Dios que no tarda en responder a una oración.

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1: Son las 8 de la mañana en punto en Colombia. Seguimos saludando a todos los que se conectan con nosotros. A veces creemos que el lugar más seguro es donde hay dinero, es donde hay estabilidad o respuestas rápidas. Pero la vida nos demuestra que nada de eso garantiza una paz verdadera. El lugar más seguro para nuestro corazón, para la mente, para nuestra vida, siempre será estar en el centro de la perfecta voluntad de Dios. Y sí, muchas veces no entendemos los procesos, los silencios o los cambios inesperados. Hay momentos donde sentimos miedo, incertidumbre o simplemente cansancio. Pero incluso ahí, Dios sigue teniendo el control. Porque cuando caminamos de su mano, aunque el camino no sea fácil, podemos tener la tranquilidad de que no estamos solos. Y la voluntad de Dios no siempre es cómoda, pero siempre es buena, agradable y perfecta. Y quizás hoy alguien necesita escuchar esto. Aunque todo parezca moverse en tu contra, si Dios te sostiene, nada podrá derribarte. Así que confía, porque el lugar más seguro del mundo siempre será donde Dios quiere que estés, en el aquí y en el ahora. Por eso es necesario que día a día, como dice la oración del Padre Nuestro, hágase tu voluntad en la tierra como en el cielo. Son las 8:02. Vamos a escuchar esta canción de Emmanuel Delicer, Despistés, unida a Maranata. 8:02.

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Karen Espinosa, qué bella canción, Aceite Nuevo, la música llega a través de CRB Radio. 8:16 minutos, lo más reciente de Funky, La Locura, su álbum así se titula, y esta canción, Plan Plan.

0: Ya son las 8:25 minutos de la mañana. Ay, estamos disfrutando de esta linda música. Raisa Díaz, él es santo. Definitivamente él es santo.
1: Aprendimos.
0: 8:25 minutos, seguimos aprendiendo en esta mañana.
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0: Y quizás alguien lleva tiempo esperando una respuesta de Dios, esperando un milagro visible, una señal del cielo, una puerta sobrenatural. Pero, ¿y si Dios ya te respondió a través de una persona? ¿Te has puesto a pensar eso? A veces tenemos una idea muy específica de cómo Dios debería hablarnos. Y por eso ignoramos las voces que Él ya puso cerca. Porque psicológicamente el ser humano tiende a escuchar solo aquello que le da la razón, lo que lo hace sentir cómodo, lo que no confronta su manera de vivir. Pero las voces que corrigen, incomodan o confrontan, muchas veces son las que más vienen de parte de Dios. Por eso Jesús lo dijo en Juan 13:20, recibir a quien yo envío es recibirme a mí. Y qué fuerte es entender eso, porque la madurez espiritual no se demuestra solo levantando las manos cuando ponemos una canción o cuando oramos, sino también teniendo humildad para escuchar cuando Dios usa a alguien para hablarnos. A veces Dios llega en una mamá insistente que no deja de aconsejarte. Muchas veces Dios llega a través de un amigo que te dice la verdad aunque duela. Dios llega a través de un líder que te corrige con amor. Puede llegar en esa llamada inesperada a medianoche. Incluso en alguien que te dijo exactamente lo que necesitabas escuchar, aunque no era lo que querías oír. Por eso no rechaces la voz correcta, solo porque vino en un empaque incómodo. Muchas veces Dios usa a personas menos preparadas, incluso inferiores a la edad que tú y yo tenemos, y ese milagro que estás esperando quizá ya llegó a través de un consejo, advertencia o dirección, porque Dios todavía sigue usando personas a nuestro alrededor para cuidarnos, para corregirnos y sobre todo para preservar nuestras vidas.

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Escuchamos a Funky, qué bella canción. A ver, dame una sonrisa, dame una sonrisa. En esta mañana recordamos que el corazón alegre hermosea el rostro. No dejar de agradecer, no dejar de sonreír. 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

Seguimos con la música. Llega Funky y Jay Khalil. Te luciste. Dios siempre se luce y por eso cuando vamos a la casa de Dios no es una ida más, no es un domingo más, es un encuentro con su presencia porque nadie más que Él nos puede sorprender.

8:51 minutos de la mañana. Nosotros continuamos con más música. Llega Gilson en español. Vives en mí. Gálatas 2:20 dice: ya no vivo yo, Cristo vive en mí.

0: Qué gran clásico, todopoderoso. Miel San Marcos, Danilo Montero. Ay, la música que no deja de sonar en un día como hoy, domingo y sábado. Bueno, sábado, mañana domingo. Sábado 23 de mayo. Llega el tiempo de irnos a una corta pausa porque llegan nuestros amigos de Salud Activa. Y también a las 9 estaremos escuchando al doctor y conferencista de la familia de talla internacional, Sisto Porras. Por eso nos vamos al break y ya regresamos.
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3: Muy buenos días, Grey. Un saludo a nuestros oyentes en esta hora.
2: Bueno, temas muy interesantes. Hablemos de qué es la reliquidación pensional y el retroactivo pensional.
3: Bueno, esto es algo muy importante, Grace, porque muchas personas y muchos de nuestros oyentes pueden estar en este momento pensionados, ¿sí? Y dicen, no, yo ya fui pensionado. Pero ¿qué sucede? Que a veces esas mesadas pensionales reconocidas ya por el Fondo de Pensiones no tuvieron en cuenta, por ejemplo, todos los factores salariales, ¿sí?
2: Sí.
3: Que es, por ejemplo, la persona trabajaba más de 8 horas diarias y el empleador estaba en obligación de no aportar por el salario mínimo, sino por algo más, porque esas horas extras suben,
2: claro,
3: el promedio de lo que devenga y debe verse reflejado en sus aportes a pensión. No, la persona se ganaba 2 salarios mínimos y le hicieron aportes únicamente por 1 salario mínimo. Esa es otra situación. Que le tenían 2 contratos, uno de prestación de servicios, otro a término fijo, pero resulta que era maquillado el de prestación de servicios y todo lo que buscaba el empleador era bajar sus aportes. Todas esas situaciones generan que su mesada pensional no haya sido liquidada de manera acorde a lo que corresponde a la realidad laboral. Otro punto importante que se presenta allí, que el Fondo de Pensiones en su Departamento de Historia Laboral haya cometido un error. Y lo hemos visto mucho,
2: sí,
3: tanto en el fondo privado como en Colpensiones, que hacemos la solicitud y ellos automáticamente hacen nuevamente la corrección. Todas estas circunstancias generan una solicitud de reliquidación de mesada pensional para que se tenga en cuenta. Lo mencioné en un programa anterior, el índice base de cotización no obedece a los últimos 10 años o a toda la vida laboral, o la tasa de reemplazo quedó mal liquidada, no, como dice la ley, que por cada 50 semanas adicionales a las 1.300 suma el 1.5. Entonces, toda esta información genera la solicitud de reliquidación de mesada pensional. Y el retroactivo básicamente son las fracciones,
2: ajá,
3: ¿sí?
2: Sí,
3: dejadas de pagar y que al momento de pedir la reliquidación deben dar ese acumulado de fracciones adicionales no pagas en la reliquidación como valor de retroactivo.
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2: Hola, les saluda Esteban Porras de Enfoque a la Familia, en donde ayudamos a las familias a mejorar a través de capacitación y educación en línea. Esta es una edición más de Conversando con Papá. Son conversaciones entre un padre y un hijo sobre temas actuales, las luchas de los jóvenes y los cambios generacionales. Aquí estoy hablando con mi papá y su anfitrión, Sixto Porras. ¿Todo bien?
3: Muy bien, gracias a Dios. Y feliz de poder hablar de un tema tan importante que pocas veces es abordado entre los padres y los hijos. Y me refiero a cómo criar hijos pro vida.
2: Cómo enseñarles sobre el valor de la vida. Y usualmente en este programa lo que hacemos es, vamos a enfoquelafamilia.com, buscamos un artículo que nos gustaría conversar, y lo traemos aquí a la mesa. Y usted puede hacer exactamente lo mismo en su hogar. El artículo que estamos discutiendo hoy se llama Criando hijos pro vida. 4 maneras de enseñar sobre la santidad de la vida. Y creemos que es fundamental que los chicos desde pequeños sean conscientes de la santidad de la vida. No es un tema que hablamos ya cuando son adolescentes o cuando les comienzan a hablar a nuestros hijos sobre el aborto en la cultura o en el colegio, sino que es algo que podemos comenzar a hacer desde ya. Ver el testimonio de papás que están comprometidos con la protección de la vida, con apoyar, por ejemplo, a otros padres que están entrando a un proceso de adopción, con hablar sobre las leyes que pueden estar afectando a una madre con un embarazo en crisis, o bien a un niño que va a ser abortado. Creo que estas conversaciones son importantes, de hablar, de decir, alguien que tiene síndrome de Down o alguien que no tiene alguna parte de su cuerpo no es menos ser humano que otro. Y este es en rasgos generales lo que queremos conversar hoy. Entonces, Sixto, tal vez podrías compartir una de las 4 maneras de cómo enseñar a sus hijos sobre la santidad de la vida y también contarnos un poquito de cómo lo has hecho vos.
3: Muy bien. Este artículo es muy interesante porque comienza con la narración de que su hijo cumplió 17 años. Sus 2 hermanos vinieron a celebrarlo con él, Nick. Y Nick estaba feliz, emocionado. A medida que la fiesta avanzaba, dijo el padre, la conversación en la mesa se hacía bulliciosa. Junto a un pequeño escondite de regalos envueltos, el regalo principal para Nick era que sus 2 hermanos mayores habían llegado a la casa de la universidad para celebrarlo. Cuando llegamos al pastel, dijo el padre, la conversación se fue calmando. Nick se puso en pie, solicitó silencio y le prestamos atención. Tengo un discurso preparado para ustedes, dijo Nick. Es mi cumpleaños. Y quiero decir que estoy agradecido por mi vida y por haber nacido. Sé que muchos niños como yo no llegan a nacer. Me alegro de que mis padres decidieran darme la vida para poder tener este cumpleaños. Nick ha hecho esta declaración en varias ocasiones y de diversas maneras a lo largo de los años. Pero nunca pasa de moda. Nick tiene síndrome de Down. Él está muy consciente de que muchos niños con síndrome de Down son abortados antes de ver la luz del día. Nick tiene derecho a celebrar su valiosa vida, una vida formidable y maravillosa, creada por Dios, según el Salmo 139:14. Bueno, esta es la mejor forma de celebrar la vida. Estamos acá porque alguien nos amó. Estamos acá porque hubo doctores que valoraron la vida. Los tratados internacionales dicen que la vida es inviolable desde el momento de la concepción. Y a pesar de la mentira en la que está viviendo esta sociedad, deshumanizando la vida del niño por nacer, nosotros tenemos que tener esta conversación con nuestros hijos por varias razones, Esteban. Uno, porque vivimos en una cultura de muerte, en una cultura donde se quiere asesinar a los niños antes de nacer, en nombre del derecho de la mujer de tener los hijos que quiera tener. Claro, para eso tiene el derecho de decidir con quién tiene relaciones y cuándo tiene relaciones, pero ninguna persona tiene el derecho de menospreciar la vida del niño por nacer. Tenemos el derecho de hablarle a nuestros hijos, que desde que el niño está en el vientre percibe la voz de la madre, distingue la voz del padre y se está formando psicológicamente. Lo dicen los psicólogos, lo dicen los médicos, y podemos sacar fotografías de y ver videos que están libres de niños siendo operados en el vientre materno, siendo neonatos. Antes de nacer han sido operados de diferentes formas, y en algún momento vi esa foto maravillosa de un niño, de un bebé que saca del vientre su manita y toma el dedo del doctor, ¿no? Ese niño tiene dedos, tiene manos, tiene pies. Ese niño tiene rostro, tiene nariz, tiene ojos. No hay ninguna diferencia entre ese niño que no ha nacido y los niños que ya nacieron. Entonces, es indispensable que intencionalmente usted pueda formar un corazón en sus hijos que amen la vida desde el momento de la concepción.
2: Y el punto número uno que estamos trabajando del artículo es hablar sobre el aborto y hablar sobre la vida. ¿Cuántos papás que están escuchando este programa se sienten incómodos o extraños de hablar sobre el aborto con sus hijos? Este es un momento de examinarse a nosotros mismos. Y a ustedes, hijos, que tal vez nos pueden estar escuchando, tal vez van en el auto, tal vez lo están escuchando en la casa con sus papás, ¿ustedes se sienten cómodos hablando de esto con sus padres? Y no debería ser un tema incómodo. Debería ser un tema en el que podamos discutir tranquilamente, con seguridad, entender que van a haber asuntos controversiales, pero también hablarlo de una manera apropiada de acuerdo a la edad. Y los papás a veces están pensando que, uy, es que tengo que presentarle las nuevas leyes que están diciendo los gobiernos. Si de acuerdo a la edad de su hijo, lo más conveniente para enseñarle a valorar la vida es que vea una foto de un niño en un ultrasonido, mira, aquí estabas vos. Vos, desde antes de este momento, Dios te había formado y planeado para la pancita de mamá, y desde ese momento te amamos, o desde ese momento, ya desde este momento, desde tales días, tu corazón comienza a latir. ¿Tú creerías que es correcto que alguien quite la vida de un niño como tú cuando estabas en la vida, en la pancita de mamá? Eso puede ser una conversación muy interesante que despierte nuevos temas. Ahora, lo que sí decimos es, téngalo a un nivel apropiado de acuerdo a la edad. Y número dos, cuando su hijo traiga una pregunta sobre el aborto, no lo descalifique de inmediato, como no diga, ¿usted por qué quiere hablar de este tema? No, en esta casa nosotros creemos en esto y listo, y no generaste conversación. Ahora, lo que estamos tratando de proponer es, hable sobre este tema, no tenga miedo de hablar sobre este tema. Enseñe sobre la formación de un bebé, enseñe un ultrasonido. Hay mucho contenido que estamos creando sobre este tema que usted puede encontrar en el sitio enfoquealafamilia.com/vea la vida. enfoquealafamilia.com/vea la vida. Y acá usted va a descargar un material que puede ayudarle a generar conversaciones de esto en casa. Pero el primer punto es, hable sobre el tema, no lo calle, no lo esconda, es como la sexualidad, hay que hablarlo de acuerdo a la edad y ir profundizando en el tema conforme también se van haciendo más grandes sus hijos.
3: Lo más importante es recordarle a nuestros hijos que la vida humana es santa, es la santidad de la vida. Dios dio la vida y la dio desde el momento de la concepción hasta la muerte natural. Entonces, como ha dicho Esteban, tome tiempo para valorar la vida, para apreciar la vida, para cultivar la vida, para que él tenga conciencia, que sus hijos tengan conciencia de que la vida humana se debe proteger en todos los estamentos de la vida, antes de nacer, cuando es niño, cuando es joven, cuando es adulto, cuando es anciano. Y en segundo lugar, hágale entender que él es un defensor de la vida, que él valora la vida. ¿Por qué? Porque él va a tener que enfrentar estas circunstancias en medio de la parte educativa o en los comentarios con sus iguales, con sus jóvenes, o en algún momento algún adulto va a querer cambiar su concepto sobre la vida. Entonces es importante que usted hable sobre el valor de la vida. Hable que asesinar a un niño antes de nacer, eso es el aborto y es un asesinato y eso es incorrecto. Y por eso el niño enfermo, sano, faltándole un miembro o no, siempre será amado. Lea un artículo como esto y eso le ayudará a usted a complementar o a dirigir el tema. Ocúpese de los necesitados, es el punto número 2.
2: Recuerdo cuando estaba comenzando mi ministerio con otros jóvenes, simplemente nos reuníamos y llevábamos alimento a personas en las calles. ¿Vos te acordás?
3: Sí, una experiencia maravillosa.
2: Y recuerdo que estar ahí me hizo valorar la vida de otra perspectiva. Lo que quiere recomendarnos este artículo es: cuando los chicos llegan a la adolescencia, ellos ocupan escuchar que las personas providas no solo se preocupan por los bebés y sus mamás, sino que también se dedican a cuidar de las personas en cualquier etapa de la vida. No es solamente la madre que está con un embarazo en crisis, que esa es una parte crítica y que como enfoque a la familia estamos haciendo muchos esfuerzos para apoyar a las madres, para ayudar a salvar las dos vidas, como decimos. Pero también los Provida nos encargamos de servir a las personas y de proveer la mejor calidad de vida que nosotros podemos a la gente que tenemos alrededor, a las personas cuya vida está en peligro de alguna manera.
3: Lo que estamos diciendo es: ocúpese de las necesidades de aquellos que están viviendo situaciones difíciles. Haga que sus hijos vayan a viajes misioneros, construyan una casa, lleven alimento a familias necesitadas, compartan parte de sus regalos y de su ropa con personas que lo necesitan y que no pueden pagarnos nada. Es importante que despertemos esta sensibilidad humana dentro de nosotros para identificarnos con los más necesitados.
2: Eso es parte de ser provida. ¿Cómo formar a alguien provida? Es enséñeles a valorar la vida que tienen. Enséñeles a servir a otras personas y eso de alguna manera quita el egoísmo o baja el egoísmo y me hace pensar en el valor de las otras personas. Y esto es parte de ser un papá que enseña a sus hijos a ser provida.
3: Queremos animarle a que usted sea parte de la transmisión en vivo del programa que hemos elaborado especialmente para usted, que se llama Vea la Vida. Vamos a dejarle en su momento el enlace para que usted pueda accederlo y también pueda sentarse con su familia, escuchar el testimonio de personas y participar de un evento que tiene como meta concientizarnos sobre el valor de la vida humana. Y le animamos a que pueda acompañarnos en el siguiente programa, donde continuaremos comentando este importante artículo.
2: Enfoquealafamilia.com/vea la vida. Queremos invitarle a que usted entre a este enlace, enfoquealafamilia.com/vea la vida. Vamos a tener un evento importante, una transmisión en vivo. Usted puede conectarse desde cualquier parte del mundo, donde vamos a tener grandes expositores y testimonios increíbles sobre qué significa ser provida, sobre cómo las personas providas se están ocupando de la madre que está en un embarazo en crisis, del niño que está por nacer, de las personas que lamentablemente están siendo víctimas de este nuevo sistema, de las personas que tienen alguna capacidad especial y que están siendo afectadas por el sistema, las nuevas leyes que dicen usted no es suficientemente valioso si usted viene sin un miembro o si usted tiene algún síndrome particular, donde las personas providas van a ser empoderadas para alzar la voz por los que no tienen voz. Entonces, les invitamos a ingresar al sitio enfoquelafamilia.com/vea la vida. Gracias, Sixto, por estar con nosotros. Y es bonito siempre hablar de estos temas también con vos.
3: Seguro. Espero que usted también tenga este diálogo con sus hijos.
2: Gracias por estar con nosotros en esta ocasión. Se despide Esteban Porras
3: y Sixto Porras de Enfoque a la Familia.

0: La música suena a través de Vida, alaba, qué bella canción. Bueno, y seguimos invitándoles a la casa de Dios. Recuerden que hay diferentes campus, como lo es Campus Tejar. Campus Tejar de la Iglesia Manantial de Vida Eterna, donde están los pastores César y Magda Murillo. Y usted que se encuentra en el barrio Alcalá, en Bogotá, Puente Aranda, Mártires, diferentes localidades allí en esta zona de Bogotá. Mañana hay diferentes reuniones, mañana domingo, sí, son 4 celebraciones. En la calle 37 Sur, número 52A6499, esquina, barrio Alcalá, Bogotá. Y los diferentes horarios es 6 de la mañana, muy temprano, a las 6, para aquellos madrugadores de un domingo, porque al que madruga, Dios le ayuda. También a las 8 de la mañana, 10 de la mañana y 12 del día. 4 celebraciones donde Campus Tejar, ahí estará el pastor César, la pastora Magda Murillo esperándoles en la calle 37 Sur, número 52A6499, esquina Barrio Alcalá, Bogotá. Pero también hay un campus en San Cristóbal, ahí están los coordinadores pastorales John y Adriana Monroy. Así que la ubicación de la iglesia en San Cristóbal es Carrera Octava, número 1918 Sur. Carrera Octava, número 1918 Sur, Bogotá. La reunión es mañana domingo, 2 celebraciones, 8 de la mañana y 10 de la mañana para la gente bella que nos está escuchando en San Cristóbal. También tenemos campus en Ciudad Bolívar con los pastores William y Lilia Nieto. Las personas que están en Ciudad Bolívar, son 2 celebraciones el día de mañana domingo a las 7 de la mañana y 10 de la mañana. ¿Dónde? En la avenida Villavicencio, número 6125, barrio Perdomo, en Bogotá. Una vez más la dirección, tú que estás en Ciudad Bolívar y no tienes dónde congregarte, o ya te han invitado y mañana va a ser el día que vas a ir a la casa de Dios, en la avenida Villavicencio, número 6125, barrio Perdomo, esto en Bogotá. Ya estaremos dando la dirección del campus de Soacha, de Usme, también de Sabana. Bueno, lo que hay es información para repartir en esta mañana, para que tú estés muy pendiente y puedas hacer parte de esta gran familia, la familia Manantial. Ya estaremos escuchando a Alex Campos. Por ahora nos vamos a una corta pausa y regresamos con más aquí a través de Vida.
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1: En Santiago 1, verso 2, está escrito que tenga gozo cuando pase por diversas pruebas, porque de allí saldré victorioso. Mi lamento cambiaste por

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Ya son las 9:56 de la mañana. Ay, qué lindo es poder disfrutar de este sábado, saludando a todos los que a través de www.cerebradio.com.co se conectan con nosotros por medio de nuestra app, en su celular, su teléfono inteligente. Gracias por permitirnos llegar a donde ustedes están. Y hoy sábado, recuerda esto: Dios no se ha olvidado de ti. Aunque el proceso sea largo, su fidelidad sigue intacta. Las circunstancias no cambian el carácter de Dios, que es fiel. Y lo que hoy parece difícil, ¿sabes? Mañana será testimonio. Por eso el Salmo 35 dice: el llanto podrá durar toda la noche, pero a la mañana vendrá

queremos recordarles nuestros campus en Bogotá, en Colombia. Estamos haciendo ese recorrido para que ustedes lo tengan muy presente. La Iglesia Manantial de Vida Eterna está en Soacha, sí, en Soacha, Cundinamarca. Ahí están los coordinadores pastorales Alex y Andrea Sánchez, ubicada en la Diagonal 30 Sur, número 5, 560, Soacha Compartir. Mañana dos celebraciones a las 7 de la mañana y 10 de la mañana. Tú que estás allí en Soacha. Un saludo muy especial a todos nuestros oyentes. Una vez más la dirección, Diagonal 30, número 5, 560, Soacha Compartir.

0: pausa con esta bella canción que hace Baez de fondo. Allí escuchamos Gracia. Pausa y regresamos con más.
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2: Continuamos con la música que nos hace recordar que Dios no cambia, que es un Dios que es alegre, y lo decimos así con vertical: cambiaré mis tristezas. Dios nos recuerda que su gozo es nuestra fuerza. 10 de la mañana, un minuto, y ya estaremos recordándoles toda la información de nuestros campus Iglesia Manantial.

Ya son las 10 de la mañana, 18 minutos. ¡Ay, qué bello! Midley de Coritos. Tenemos un Dios que en definitiva nos ha hecho libres. Un Dios que si clamamos a Él, pues Él está ahí para responder nuestro clamor. A veces lo único que necesitamos para seguir adelante es recordar que Dios permanece fiel. Grande su fidelidad, sus misericordias son nuevas cada mañana. Así lo dice Lamentaciones 3:22 al 23. 10 de la mañana, 19 minutos, y queremos seguir recordándoles nuestros campus en la Iglesia Manantial de Vida Eterna. Por ejemplo, en Bogotá, en Usme, mañana hay celebraciones, sí, mañana hay reunión para que vayas con tu familia, tú que estás en Usme. Los pastores Lázaro y Marcela Rodríguez les esperan en la carrera 14, número 13049 Sur, Usme. Y hay tres celebraciones, 7 de la mañana, 9 y media de la mañana y 12 del día. Tres celebraciones, ¿dónde? En Usme, a las 7, a las 9 y media y a las 12 del día. Una vez más la dirección, carrera 14, número 13049 Sur, Bogotá.

10:21 minutos. También nos vamos para el norte de la capital, Campus Sabana. ¿Tú qué te encuentras allí en Cajicá, en Chía, en Zipaquirá, en Cota? Un saludo muy especial para todos nuestros oyentes en estos lugares de esta hermosa Bogotá, al norte, la Sabana Norte. Ahí están los pastores Gabriel y Sandra de Ávila. Y mañana hay una reunión, 8 de la mañana, domingo, para ir a la casa de Dios en familia. La ubicación es Vía Puente Peralta, número 6238, Vereda Canelón. Esto es en Cajicá, una vez más. Vía Puente Peralta, número 6238, Vereda Canelón, en Cajicá, Cundinamarca, a las 8 mañana. Campus Sabana, de la Iglesia Manantial de Vida Eterna.

David Escarpeta. Y más música de David Escarpeta. Esta bella canción dice: eres el motivo. Que el motivo de nuestra canción, que el motivo de nuestro corazón, que el motivo de nuestra existencia sea Jesús. Completa esta canción: eres el motivo, David Escarpeta.

Tenemos un Dios de oportunidades, así lo dice Evan Craft, Dios de oportunidades. Por eso no permitas que el miedo te robe la alegría de este día, ¿sí? No permitas que el miedo a no aprovechar las oportunidades te robe la alegría de este día. Dios ya está obrando aún en lo que no puedes ver. Josué 1:9 dice, sé fuerte y valiente porque el Señor tu Dios estará contigo donde quiera que vayas. Además que el amor de Dios echa fuera el temor. 10 de la mañana, 30 minutos. Y lo decimos así con Harold Velázquez, Gilberto Daza. Amor tan bonito.

10 de la mañana, 37 minutos, la música suena a través de Vida Resplandece. Muy bien, y seguimos haciendo el recorrido con todos los campus de la Iglesia Manantial. Nos vamos para el Campus Madrid, Sabana Occidente. Ustedes dijeron, ¿pero dónde quedó la Sabana Occidente? Solo Sabana Norte. No, también nos vamos para allá, además muy cerca del auditorio principal. Saludamos a las personas lindas de Mosquera, de Funza, de Facatativá. ¡Ay, un abrazo para la gente de Madrid! Allá están los pastores Ángel y Claudia Bermúdez. Y mañana hay una reunión, 7 a.m., 7 de la mañana. 7 de la mañana. La dirección es calle 9A, número 1069. Tú que te encuentras en Madrid, calle 9A, o sea, calle 9A, número 1069, barrio Gabriel Echavarría, Madrid, Cundinamarca, 7 de la mañana. Los pastores Ángel y Claudia Bermúdez estarán allí esperándoles. Pero también en Funza, para la gente bella de Funza, allí les estarán esperando también los pastores Ángel y Claudia Bermúdez, para que tú puedas llegar en la carrera novena, número 25A08, barrio La Aurora. Y mañana domingo, dos celebraciones, 7 de la mañana, 10 de la mañana. Una vez más para la gente bella de Funza. La dirección es carrera novena, número 25A08, barrio La Aurora. Está en Funza. Y finalmente ahí en la Sabana Occidente, Campus Facatativá, con los pastores José y Luceli Rabía. La ubicación de la celebración es a las 9 de la mañana horario, pero la dirección es carrera primera, número 06106, piso 4, centro comercial, la estación de Facatativá. Una vez más, carrera primera, número 06106, piso 4, centro comercial, la estación Facatativá. Domingo, una sola reunión, 9 a.m.

Así que en este sábado no comiences este día pensando en lo que te falta. No, no lo empecemos así. Porque si lo empezamos así, estamos mal. Este es un día para agradecer lo que Dios ya ha hecho por ti.

0: sabes.
1: Y el Espíritu Santo inunda de alegría este lugar. Usted se puede mover ahí con todo su sabor. Vamos, vamos, latinos. Iglesia Latina.

Consolador viene a nuestras vidas para guiarnos hacia nuestro primer amor, para envolvernos en una atmósfera de romance, de amor.

El Espíritu Santo nos ayuda, el Espíritu Santo nos fortalece. Ya son las 10:53 minutos. A veces queremos tener el control de todo, entender cada proceso y resolver cada problema por nuestras propias fuerzas. ¿Les ha pasado? Pero la verdadera paz comienza cuando aprendemos a rendirnos a Dios. Rendirse no es perder, no, es confiar. Es decirle al Señor, aunque no entienda el camino, sé que tus planes son mejores que los míos. Y cuando soltamos nuestras cargas en sus manos, descubrimos que Dios siempre sabe guiarnos mejor de lo que nosotros imaginamos. Así que confía en el Señor con todo tu corazón, no te apoyes en tu propia prudencia, reconócelo en todos tus caminos y Él va a enderezar tus veredas, es lo que promete Proverbios 3 del 5 al 6. Seguimos con la música, llega un gran clásico de Emmanuel y Linda, esta bella canción. Mi Dios es más grande, mi Dios sí que es más fuerte que cualquier gigante. 10:54.

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2: Aquí comienza Palabra de Vida, el programa institucional de esta cadena radial que propende por el rescate de los principios de vida y los valores con un propósito, vivir en sana convivencia. Soy el pastor Leonel Molano y cómo me alegra poder estar estos minutos para compartirlos con ustedes, ver la palabra de Dios que nos dice, escuchar a las celebridades, tenemos invitados hoy también, historia que nos ilustra sobre las cosas de la vida diaria, hablar de un principio que nos va a edificar. Quédese con nosotros, gracias por estar ahí.
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2: Nuestro principio para hoy es la continuación que, bueno, un tema que hemos iniciado en programas anteriores, que es inagotable. Hablar de la amistad, un valor invaluable de verdad para vivir en sana convivencia. Hemos dado definiciones, hemos escuchado frases de personajes importantes de la historia, filósofos, pensadores, empresarios, grandes líderes religiosos, líderes políticos, y la verdad nos hemos encontrado con unos conceptos muy interesantes, profundos, que algunos salen del alma de verdad. Bueno, hoy vamos a ahondar un poquito más, a agregar sobre la amistad.
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2: Nuestra historia para hoy. Bueno, ¿qué mejor amigo que Dios? Dios es un amigo que está esperándonos. Dios te espera. Dice Él estas cosas. Cuando te levantabas esta mañana, te observaba y esperaba que me hablaras, aunque fuera unas cuantas palabras, preguntando mi opinión o agradeciéndome por algo bueno que te haya sucedido ayer. Pero noté que estabas muy ocupado, buscando la ropa adecuada para ponerte para ir al trabajo. Seguía esperando de nuevo mientras corrías por la casa arreglándote. Supe que habría unos cuantos minutos para que te detuvieras y me dijeras hola, pero estabas demasiado ocupado, demasiado ocupada. Por eso encendí el cielo para ti, lo abrí, lo llené de colores y dulces cantos de pájaros de la madrugada, de la mañana, para ver si así me oías, pero ni siquiera te diste cuenta de esto. Te observé mientras ibas rumbo al trabajo y esperé pacientemente todo el día. Con todas tus actividades, supongo que estabas demasiado ocupado, demasiado ocupada para decirme algo. De regreso, vi tu cansancio y quise rociarte un poco para que el agua se llevara tu estrés. Pensé en agradarte para que pensaras en mí, pero enfurecido ofendiste mi nombre. Deseaba tanto que me hablaras, aún quedaba mucho tiempo. Llegaste a tu casa, encendiste el televisor, te acomodaste. Esperé pacientemente mientras veías la televisión. Cenaste, pero nuevamente te olvidaste de hablar conmigo y nada. Te noté cansado, te noté cansada y entendí tu silencio. Bueno, así que opaqué el resplandor del cielo, pero no te dejé oscuras. Lo cambié por un lucero resplandeciente. En verdad fue hermoso, pero no estuviste interesado en verlo. Bueno, a la hora de dormir, creo que ya estabas agotado, ya estabas agotada. Después de decirle buenas noches a tu familia, caíste en tu cama y casi de inmediato te fundiste en sueño. Acompañé con música tu sueño. Mis animales nocturnos se lucieron. No hay problema, porque quizás no te das cuenta que siempre estoy ahí para ti. Tengo más paciencia de la que te imaginas. También quisiera enseñarte cómo tener paciencia para con otros. Te amo. Te amo tanto que espero todos los días por una oración. Ratico, minutico. El paisaje que hago es solo para ti. Bueno, te estabas levantando ya de nuevo. Y otra vez, esperaré, sin nada más que mi amor por ti. Esperando que en el día de hoy me dediques un poquito de tiempo. Bueno, que tengas un buen día, que tengas una buena noche. Esas son las palabras del Señor Jesucristo para muchos de nosotros. La música en Palabra de Vida es bienvenida. Y qué bueno hablar de los amigos. Rabito dice, amigo mío.

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1: En esta sección de la definición del principio, hoy que estamos hablando de la amistad, agreguemos algunas ideas más. Cuando hablamos de las relaciones de amistad, estas han sido profusamente narradas, tanto en el mundo de la literatura como en el cine y la televisión, a grado tal que, si bien un listado verdaderamente completo sería imposible, es fácil identificarlas en casi cualquier obra literaria o del cine. Las relaciones siempre están ahí, las relaciones de amistad, las buenas relaciones. No se puede prácticamente vivir sin amigos. Siempre están ahí, están al lado nuestro. No se puede avanzar sin amigos. Se necesitan íntimos amigos o amigos en ciertos niveles, pero se necesitan los amigos, se necesita confiar en alguien para avanzar.
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1: Los invitados de hoy a nuestro Palabra de Vida. Bueno, un anónimo dejó esta frase: el verdadero amigo es aquel que, a pesar de saber cómo eres, te quiere. Qué bonita frase, ¿no? El verdadero amigo. Muchos se dicen amigos, pero es bueno descubrir de todos los que nos rodean cuáles son verdaderos amigos. Y los vamos a encontrar. ¿Por qué? Te acepta como eres y te va a ayudar, no te va a juzgar. Benjamin Franklin, famosísimo estadista y científico estadounidense. Él vivió entre 1706 y 1790. Famoso este Benjamin Franklin. Dijo él: tómate tiempo en escoger un amigo, pero sé más lento aún en cambiarlo. Ah, qué interesante. Porque cuando se ha conseguido un verdadero amigo, nadie lo quiere dejar, nadie lo quiere cambiar. Y si lo va a cambiar, tiene que ser por alguien que lo supere. Bueno, frases de las celebridades que nos traen esos sentimientos que tienen que ver con la amistad, que nos ayudan a entender mejor que sería estos sentimientos que se desarrollan entre los seres humanos.
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1: La palabra de Dios, la Biblia, en sus idiomas originales, tanto el hebreo como el hebreo en el Antiguo Testamento y el griego en el Nuevo, también nos dan unas ideas muy definidas. Nos gusta ir a la Biblia porque es que en la Biblia aparece el concepto de Dios con respecto a todas las cosas, con respecto a la vida diaria, a la vida cotidiana. Y claro que la Biblia habla de la amistad. Dios insiste en la amistad. Él quiere tener amigos. No solo que somos sus hijos, o quiere que seamos sus hijos, sino que quiere que seamos sus amigos. Hay unos sentimientos ahí muy especiales. Bueno, mire usted, en la palabra de Dios hay un vocablo que es rea o re para el Antiguo Testamento, y se traduce como amigo, compañero, camarada también. Es la palabra, es la camaradería. En el español castizo de España sería la cofradía. Pertenece a la cofradía. Interesante que este vocablo, este nombre, aparece 187 veces en la Biblia para hablar del amigo, del compañero, del camarada. Bueno, en 2 de Samuel, capítulo 13, versículo 3, el término se refiere a un amigo. Y dice allí: y Amnón era uno de los hijos mayores del rey David. Y Amnón tenía un amigo que se llamaba Jonadab. Ahí esa palabra traducida a nuestro español, en la versión Reina Valera. La misma palabra puede usarse para un esposo. En Jeremías 3:20 se usa para un esposo o un amante, aún en Cantares 5:16. La misma frase, re, la misma palabra, re, amigo, esposo o amante, marido. Entonces, interesante por las relaciones que se desarrollan. En otro sentido, re o rea puede referirse a cualquier persona con la que uno tiene relaciones recíprocas. Por ejemplo, en Juan 1:7 dice: y dijeron cada uno a su compañero: venid y echemos suertes. Ese es Jonás 1:7. Jonás 1:7. Había dicho Juan, es Jonás 1:7. Allí está esa historia del siglo VIII antes de Cristo, donde aparece esa palabra en hebreo, rea. Dijeron cada uno a su compañero, a su rea: vengan y echemos suertes. Y dice que la suerte cayó sobre Jonás. Este término también lo vamos a encontrar en frases como cuando aparece unos a otros. Por decir, Génesis 11:3 dice: y se dijeron unos a otros. Entonces el vocablo rea se usa para referirse a las relaciones. Cuando existen relaciones entre las personas, se usa este vocablo rea. Génesis 31:49 también aparece. Bueno, vamos a encontrar otras frases, otros vocablos, otros cognados, otras palabras que, aunque aparecen con menos frecuencia, significan también amigo. Entonces, aparece, por ejemplo, de rea también aparece ree, que también se traduce como amigo. Rea se traduce como compañero o un asistente. Bueno, algunas ideas de cómo aparece el concepto de amistad, de amigo, de compañero en la Biblia. Estamos hablando del Antiguo Testamento.
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1: El relato bíblico. En el libro de los Proverbios, escrito en su gran mayoría por el rey Salomón, él recogió en el capítulo 27, versículo 10, quiero leerlo en la Nueva Versión Internacional, este proverbio dice: no abandones a tu amigo ni al amigo de tu padre. No vayas a la casa de tu hermano cuando tengas un problema. Más vale vecino cercano que hermano distante. Casi una historia completa. Es una filosofía de la vida la que está rescatando el rey Salomón. Filosofía de la vida diaria, de la vida cotidiana. Pero qué interesante. No abandones a tu amigo ni al amigo de tu padre. Porque es que el amigo de nuestro antepasado, el amigo de nuestro padre, lo que era de mi padre, pues es mío. Entonces, un amigo de mi padre, de mi antepasado, va a pensar en mí, que soy el descendiente, y me va a ver prácticamente igual. Se va a preocupar, se va a interesar, me va a ayudar, me va a colaborar. Vamos a establecer relaciones, vamos a ayudarnos. Es interesante, ¿no? Los amigos pueden ir encareciendo y ser más cada día. Entonces, la filosofía que nos deja aquí el rey Salomón, muy interesante. ¿Ah? No abandones a tu amigo ni al amigo de tu padre. Buenísimo lo que dice el texto bíblico.
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1: La pertinencia de este principio, la actualidad de este tema para nuestro tiempo, siglo XXI. Bueno, el hablar de la amistad, el hablar de los amigos, pues, ¿qué es lo que encontramos cuando hay una verdadera amistad? Pues se desarrollan muchas virtudes humanas. A veces descubrimos virtudes en nosotros que no sabíamos que las teníamos. Pero con los amigos, con la confianza, con el amor fraternal que se establece, se desarrolla, descubrimos unos sentimientos, descubrimos gustos que no sabía que los tenía. Oiga, descubrimos o nos descubren nuestros amigos: usted sirve para eso, oiga, usted es bueno en aquello. Porque los amigos empiezan a conocernos más a fondo, más de cerca, y dicen: oiga, usted es bueno para esto, ¿por qué no le hace por ahí? Oiga, usted, ¿por qué no trabaja en esa línea? Los amigos descubren las habilidades que uno tiene y le pueden aconsejar: oiga, móntese un negocio, usted sirve para eso. Eso es bueno, usted tiene labia, usted sirve para las ventas, usted tal cosa, usted es bueno para el diseño. Y los amigos son los primeros que van a probar posiblemente nuestros diseños, van a ser los modelos. Esos amigos van a estar con uno en todo. y van a mirar el fracaso y van a ayudarle a uno desinteresadamente. No, no van a ir por van a ver cuánto me gano yo ahí. No, el amigo verdadero que vamos a ayudar, vamos a colaborar, porque le descubren a uno esas habilidades. Entonces, pertinente este principio. Claro que sí, es necesario cultivarlo, por supuesto. ¿Qué cosas vamos a hacer para cultivar ese principio para vivir en sana convivencia? Las buenas amistades, las grandes amistades forjaron grandes cosas, grandes empresas, grandes naciones, forjaron naciones. Podríamos ver aquí, aprovechar un momentico, un minutico, para hablar también de las enemistades. Porque cuando hablamos de la amistad, podríamos hablar de la contraparte, la enemistad, el amigo, el enemigo. Qué triste cuando hay grandes amigos y a veces los intereses personales mezquinos llegan a entrar. Y cuando entran, puede entrar la excesiva confianza o la traición. ¿Y qué ocurre con esos grandes amigos? Así, los grandes amigos que hayan sido llegan a convertirse en grandes enemigos. Pues lamentable, ¿no? Porque ya viene una situación más complicada. Porque ahora retomar esa amistad será muy difícil. Y uno lo puede ver en toda la historia de la humanidad. Grandes amigos que luego resultaron grandes enemigos. Bueno, de esa parte no queremos hablar. Queremos hablar de fortalecer los lazos, las relaciones que nos ayuda a establecer la amistad.
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1: Llegamos al cierre de nuestro programa con esa sección de las tareas para hacer, de las palabras para decir. Hemos escuchado historias hoy muy bonitas, muy interesantes sobre la amistad. Y quisiera insistir en la historia fuerte de hoy, que es la del Señor Jesucristo como amigo que siempre nos está esperando. Tiene tanta paciencia que en la historia escuchábamos, y en la Biblia está, por supuesto, que la paciencia de Él es a toda prueba. Él puede esperar todo el tiempo que sea. Su amor es tan grande hacia nosotros que nos va a esperar en el momento que usted se encuentre. ¿Por qué no regalarle unos segundos al Señor Jesucristo? Usted que está escuchando este programa, pero el solo escucharlo es atender a la voz de Dios. Pensemos por un instante en el Señor Jesucristo y regalémosle unas frases a Jesús. En otros programas hemos hablado de ir y hablar con el amigo, llamarlo, enviarle un email, mensaje, una carta, un detalle. Pero hoy vamos a hacerlo con el Señor Jesucristo. Por unos segundos, digámosle, por ejemplo, qué bueno eres, Señor Jesucristo. Qué paciencia la que has tenido conmigo. Me has soportado, me has aguantado, me conoces a profundidad y no me rechazas, no me juzgas, no me recriminas. Gracias, gracias Jesús, eres el amigo que siempre he anhelado, eres el amigo que siempre está ahí. No importa aún la indiferencia mía con que te haya tratado, no importa. Tú siempre estás ahí. Me esperas en la sala, llego y ahí estás. Y yo te trato con una indiferencia, con un desconocimiento. Ah, Señor, pero me conoces. No quiero seguir en esa línea. Perdóname, perdóname, perdóname porque no, eso no debe ser así. Perdóname. Y por lo menos estos segundos te los dedico, amigo, verdadero amigo, Señor Jesucristo. Bueno, creo que es maravilloso hablar con los amigos. Y esto que acabamos de hacer, usted lo puede repetir. Ahora que acaba el programa, usted lo puede repetir. Unos segundos con el amigo de los amigos, el Señor Jesucristo. ¡Ah, qué maravilloso! Podríamos pasar muchos minutos ahí. El tiempo se nos ha ido en Palabra de Vida. Qué bonito ha sido compartir estos minutos con ustedes. Soy el Pastor Leonel Molano y deseo profundamente de corazón que la gloria de Dios invada sus vidas. Llene sus mentes, todo su ser, espíritu, alma y cuerpo, sea tocado por la gloria de Dios. Dios les bendiga y los espero en nuestro próximo Palabra de Vida.
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1: Ya son las 11:46 minutos. Nosotros continuamos con más de CRB Radio, la música, en este maravilloso sábado 23. La esperanza no se pierde cuando Dios está al frente de nuestra vida. Él sigue abriendo caminos donde parecía imposible avanzar. Por eso Jeremías 29:11 dice: yo sé muy bien los planes que tengo para ustedes, planes de bienestar y no de calamidad. Jeremías 29:11.

Por eso hoy cree otra vez, vuelve a intentarlo. Dios todavía tiene sorpresas hermosas preparadas para tu vida. Isaías 43 nos habla de eso. Miren que hago cosa nueva, ya está sucediendo. Por eso no nos cansemos de hacer el bien, porque a su debido tiempo recogeremos y no nos damos por vencidos. Llega esta linda canción de Christine de Clario, En el trono está, pero vamos a escucharla completa, vamos a escucharla completica a través de CRB Radio 11:47.

11:52 minutos de la mañana. Nosotros seguimos disfrutando de toda la música, sí, de toda la música en diferentes géneros. Recordarles nuestra invitación para el día de mañana, dos celebraciones a las 7:10 de la mañana en la avenida calle 17, número 8050. Y en los diferentes campus, también a nivel nacional, en UAT, en La Mesa, Cundinamarca, en Anapoima, en diferentes lugares, en Girardot, en El Espinal, en Valledupar, hay un saludo muy especial a la gente de Codazzi. En Montería también hay un campus de la Iglesia Manantial, en Santa Rosa del Sur, en Marsella, en Puerto Leguízamo, en San Sebastián de Mariquita, en Guayabal, en Lérida, en Fresno, en Onda, en Guaduas, en Ibagué, en Pitalito, en Manizales, en Chinchiná, mañana día ir a la Casa de Dios, en Armenia, en Pereira, en San José del Guaviare, en Medellín, en Bucaramanga, en Tunja, pero a nivel internacional en Nueva York. Así que agendémonos desde ya para que en familia podamos estar en la casa de Dios. 11:53 minutos. Llega Jenok Gabriel, Tuya es la victoria. Vamos a escuchar esta canción. Y un gusto haberles acompañado en esta linda mañana, mañana de sábado. Si Dios lo permite, este domingo a las 6 en punto de la mañana llega Hoy es Día. Estaremos allí con toda la programación y por supuesto en vivo y en directo escuchando las dos celebraciones de 7:10 aquí en Bogotá. Si necesitas alguna dirección, teléfono, más información acerca de los campus de la Iglesia Manantial, puedes ingresar a soymanantial.com.co. Allí vas a encontrar toda la información, vas a encontrar los horarios, lugares, ubicación, los pastores, y puedes encontrar también un número de contacto.

0: 11:56. Un gusto acompañarles. Quien les habla, Karen Daniela Saavedra. Mañana nos vemos temprano. Break, el break de esta hora, ya mediodía en Colombia. Gracias, gracias por permitirnos acompañarles. Un abrazo y un excelente fin de semana para todos.
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es hacer una producción que no sea controversial, pero que llame la atención, que en el mundo secular no tenga oposición y que no te discriminen por tu religión. Sencillo, nada intelectual, positivo y, ¿por qué no?, de éxito comercial. 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El algoritmo no detecta calidad, boy, solo el tráfico, y lo debes de entender, que muchos de los nuestros no verán tu video, sino a los reggaetoneros vestidos de mujer.

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2: Bien, vamos a la palabra del Señor. Jesús es nuestro tema. Estamos tratando una serie de Jesús. Jesús es nuestro Salvador y nuestro Señor, y es lo que normalmente sabemos, ¿verdad? Él es Señor de señores, Él es Rey de reyes, es el Hijo de Dios, y vamos a desarrollar cada uno de ellos. Él vino y presentó su cuerpo en sacrificio, ¿verdad? En aquella cruz, y derramó su sangre pagando el precio para el perdón de nuestros pecados y darnos así la vida eterna a través de la adopción que nos da, dándonos a su Santo Espíritu, ¿verdad? Él entonces es el puente entre la humanidad y Dios, y lo hizo siendo el Cordero de Dios que quita el pecado del mundo. Ahora bien, en Juan capítulo 3, verso 1, leemos: había un hombre de los fariseos que se llamaba Nicodemo, un principal entre los judíos. Quiero hacer un paréntesis acá. Cuando Jesús le dijo a algunos: ustedes fariseos hipócritas, no significa que fariseo significa hipócrita. Por eso es que algunos dicen: ay, pareces fariseo. Miren, no fue ni siquiera así como Jesús lo expresó. Fariseo era un grupo radical de personas, eran interpretativos, si puedo decirlo así, o se daban a la interpretación de las escrituras. Pablo fue uno de ellos. Él dice: yo soy fariseo de fariseos. Por eso es que cuando Pablo cita escrituras, da interpretaciones. Por ejemplo, dice: no pondrás bozal al buey que tría. ¿Esto lo dice por los animales realmente o lo dice por nosotros los siervos? ¿Verdad? Él está usando esa manera de leer las escrituras. Otros eran los escribas, ellos solo las escribían, no interpretaban nada. Otros eran tal como está, y otros encuentran esas sombras que están allí, las figuras que están allí. Pues a ellos se parece mucho esto. Entonces, ¿por qué lo digo? Porque Nicodemo era un fariseo. Es decir, le gustaba aprender. Le gustaba tener la interpretación de las cosas. Y entonces ahora Jesús va a empezar una conversación con Nicodemo en el contexto de que Nicodemo es fariseo. Impresionante cómo Jesús es nuestro maestro, cómo enseña él. Verso 2. Este vino a Jesús de noche y le dijo: Rabí. Rabí quiere decir maestro, ¿verdad? Sabemos que has venido de Dios como maestro. Esto es lo que quiero tomar tiempo hoy para enseñar. ¿Has venido de Dios como hijo de Dios? Sí. ¿Tú eres el Cristo, el Hijo del Dios viviente? Sí. ¿Has venido como el Cordero de Dios que quita el pecado del mundo? Sí. ¿Verdad? ¿Has venido como el Rey de los judíos? Sí. ¿Has venido como el Rey de reyes? Sí. Pero Nicodemo le dice: sabemos que has venido de Dios como maestro. Quiere decir que Jesús fue un maestro de parte de Dios para todos nosotros. Dice: has venido de Dios como maestro, porque, aquí da el porqué, porque nadie puede hacer estas señales que tú haces si no está Dios con él. Estaba interpretando. Jesús vino de parte de Dios como maestro, de parte de Dios, porque nadie puede hacer las señales que haces si Dios no está con él. Él pudo haber dicho: yo sé que tú eres un maestro. ¿Maestro de qué? De muchas cosas, de algunas, no sé. Pero podría no haber agregado de parte de Dios. ¿Me estoy explicando? Él agregó: vienes de parte de Dios como maestro, porque las señales que haces solo se hacen si Dios está contigo. ¡Wow! Entonces, pareciera ser que él quería evadir algo también, porque en el verso 3 le contesta a Jesús y empieza la conversación, uno de los mejores métodos de enseñanza y aprendizaje es un conversatorio. Y Jesús lo usó. De cierto, Nicodemo, te digo que el que no naciere de nuevo no puede ver el reino de Dios. Y aquí lo agarró, ¿verdad? Del fariseísmo o fariseísmo, así se dice, ¿sí? De eso, de que era el fariseo. De ahí lo agarró porque sabía que se iba a poner a interpretar. Dice, de cierto te digo que el que no nacía de nuevo no puede ver el reino de Dios. Nicodemo le dijo, ¿cómo puede un hombre nacer siendo viejo? ¿Puede acaso entrar por segunda vez en el vientre de su madre y nacer? Él se estaba dando así el toquecito de que puedo interpretar, ¿verdad? En el 5 le dice, de cierto te digo que el que no naciere del agua y del espíritu no puede entrar en el reino de Dios. Lo que es nacido de la carne, carne es, y lo que es nacido del espíritu, espíritu es. No te maravilles de que te dije, os es necesario nacer de nuevo. Nicodemo, llamándole maestro, parecía que quería evadir algo de lo que él ya estaba escuchando, como el nacer de nuevo, como el tener vida eterna. Y Jesús utiliza esto del conversatorio para tomar realmente a Nicodemo como un alumno. Jesús tenía un poder de adaptabilidad impresionante. Él enseñó de diferentes formas, y quiero decirte que cuando uno habla de un currículum, también habla de un sistema de enseñanza y no solo de un contenido. Parte del currículum es cómo se enseña, qué metodología se usa. Jesús usó varios métodos para enseñar como maestro. ¿Por qué estoy enseñando esto? Porque una cosa es que tú tomes a Jesús como tu salvador y ya confesé a Jesús. La Biblia dice, el que confesare que Jesús es el Hijo de Dios y ha venido en carne, ese será salvo. Ok, ya sos salvo. No te puedo agregar nada más. Decir, no, si no te aprendes toda la Biblia no sos salvo. No te lo puedo agregar porque la Biblia no da esa condición para ser salvo. Recibirlo como salvador sí es la condición para ser salvo. Creer en él como el Hijo de Dios es condición para ser salvo. Muy bien, ya eres salvo. Jesús es tu salvador. Pero la pregunta es si Jesús es tu maestro. Si estás en la academia de Jesús, aprendiendo de él y de él. Entonces vamos a analizarlo. Jesús tiene diferente tipo de enseñanza. Ojo, si alguien es catedrático de matemática, te va a dar matemática. Punto. Economía, economía. Finanzas, finanzas. Pero Jesús va más allá, porque Jesús, además de darnos enseñanzas concretas para aspectos específicos de la vida, en esta tierra y eterna, enseñanzas acerca de Dios, él también enseña disciplinas de vida. Hay disciplinas de vida a practicar que ayudan al desarrollo del vivir en esta tierra. Jesús enseñó disciplinas. En Lucas capítulo 11, verso 1 se lee. Aconteció que estaba Jesús orando en un lugar y cuando terminó, uno de sus discípulos le dijo, Señor, enséñanos a orar. Pon atención. Enséñanos a orar. De Jesús aprendemos muchas cosas, pero hay que aprender de él disciplinas. Enséñanos a orar como también Juan enseñó a sus discípulos. Orar. Es un asunto espiritual. Es un asunto de hablar con Dios. ¿Por qué le preguntan, enséñanos a orar? Porque creo que descubrieron el secreto de Jesús, que era la oración. Entonces, ¿nosotros podemos ser cristianos salvos? Sí. ¿Por qué? Porque confesaste a Jesús. Pero ya aprendiste la disciplina de la oración a través de tu maestro Jesucristo. Él enseña a orar, según Mateo. Él enseña a ayunar, según Mateo, y él enseña a dar, según San Mateo también. Esas son tres disciplinas básicas de todo hijo de Dios. Orar, ayunar y dar. Está en Mateo. Disciplinas. Disciplina de vida. Hay disciplinas de vida que la gente tiene como levantarse de madrugada, hacer ejercicio, comer bien, leer un buen libro. Esas son disciplinas. Otra cosa es que a través de la disciplina de la lectura, en ese libro, estés aprendiendo algo. Entonces, tengo la disciplina de orar, leer, dar. Leer sus escrituras. ¿Disciplina de qué? De asistir a la reunión de tu iglesia. Dice la escritura en Hechos que la gente iba al templo de Salomón a escuchar a los apóstoles. Disciplinas. Otra cosa es lo que aprendes mientras los escuchas. Pero de Jesús no solo aprendemos adquiriendo el conocimiento que nos da, sino desarrollando las disciplinas que nos conectan con dicho conocimiento o aprendizaje. Entonces Jesús enseñó esas disciplinas. Él enseña, ojo acá, Él enseña el qué, el por qué y el cómo. Él enseñó que era importante ayunar, enseñó el por qué era importante ayunar y enseñó el cómo hacerlo. De Jesús podemos aprender todo esto. Siempre que enseñó, usó el contexto. Mateo capítulo 5, verso 1. Viendo la multitud, subió al monte. Y sentándose vinieron a él sus discípulos. Y abriendo su boca, enseñaba diciendo: Bienaventurados los pobres en espíritu, porque de ellos es el reino de los cielos. Tú puedes leer ahí las diferentes bienaventuranzas. Pero acá enseña nueve bienaventuranzas. Todos enseñaban que la gente podría llegar a ser dichosa. Solo Jesús enseñó que la gente podría ser doblemente dichoso, porque la palabra bienaventurado significa doblemente dichoso. ¡Wow! Los pobres en espíritu, los mansos, los que lloran, los que tienen hambre y sed de justicia, los misericordiosos, los de limpio corazón, los pacificadores, los perseguidos por causa de la justicia, los que son vituperados y víctimas de las mentiras contra ellos. Date cuenta de algo. Jesús le trajo una enseñanza a estas personas que serían doblemente dichosas cuando lo más probable es que estuvieran pensando que eran miserables. De nada sirve ser manso si no tengo nada, y dice, tranquilo, heredarás la tierra. ¿Ah? Soy pobre en espíritu, pero de tuyo es el reino. Ah, yo teniendo misericordia de todos, y miren cómo me contestan, tranquilo, dice, porque alcanzarás misericordia. Y les empezó a enseñar algo nuevo, una manera diferente de interpretar las acciones que tomamos en la vida y sus consecuencias. Aquellos posiblemente se sentían desdichados, porque eran justos y los perseguían, hacían las cosas correctas y los difamaban, y se sentían mal por las difamaciones, y dicen, no, eran, ustedes son doblemente dichosos cuando se diga todo tipo de mentiras hablando de ustedes. ¡Wow! ¿Cómo así? Jesús cuando dice, bienaventurado eres cuando te persiguen, bienaventurados los que tienen hambre y sed de justicia, bienaventurados los pobres de espíritu, no está hablando teología, está hablando filosofía. Porque la filosofía es un conjunto de conocimiento aplicable a las acciones de la vida. Eso es. Él estaba haciendo esto, enseñándoles una nueva filosofía de la vida. ¿Verdad? Cuando tu mamá te dice, no escupas al cielo, porque todo lo que se siembra se cosecha. ¿Verdad? Cuando te dice, cuidado, esa es filosofía lo que te está transmitiendo tu mamá. No la llamamos así, pero es eso. Ojo. Todo lo que él enseñó, lo enseñó en un contexto. Y esto, como dije la vez pasada, lo enseñó en un contexto social muy delicado. Porque tenían el reino de los judíos y el reino romano. Ellos coexistían y Jesús mete un tercer reino, el reino de los cielos. ¡Eso es un maestro! ¡Ah! Por eso cuando tú viniste a Cristo y empezaste a aprender, dijiste, ah, yo no pensaba así. ¡Hala, miren cómo está aquí! ¡Hala, cómo no lo aprendí antes! Muy bien, perfecto. Jesús está actuando como tu maestro. Jesús enseña prioridades de vida. Mateo capítulo 6, verso 31, leemos. No os afanéis, pues. ¡Wow! Esa es una hiper, mega, buenísima enseñanza. Porque si algo perjudica al hombre es el afán. Lo enferma, lo doblega, lo deprime. No se gana nada bueno con el afán. Sin embargo, insistimos en él porque parece ser que si tengo una apariencia de afán, es como que le estoy dando importancia a la vida. Cuando tú dices, no, todo va a salir bien, y cómo te creo, mira, parece que nada te importa. Pero, no, sí le importa, lo que pasa es que lo maneja de otra forma. ¿Ah? No te tienes que afanar para que algo te importe. De nuevo, es una nueva propuesta de vida la que Jesús nos hace a través de sus enseñanzas. Me encanta Jesús como maestro. Ya soy salvo, bendito sea por su sangre, pero ahora quiero aprender de él. No os afanéis, pues, diciendo, y conecta el afán a la boca. Normalmente el afán se conoce por las palabras. ¿Qué comeremos o qué beberemos o qué vestiremos? ¿Qué trabajo encontraremos? ¿Qué nuevo salario me irán a dar? ¿Qué irá a pasar? ¿Con qué iré a pagar? Jesús no fue un maestro que dijo, vengo a enseñarle esto si todo el mundo se aguanta. Él fue empático. Él veía en la humanidad un afán que los estaba consumiendo. ¿Por qué comer? ¿Por qué vestir? Y eso se traduce a ¿con qué lo compro? Y entonces, ¿qué vestiréis? ¿O qué vas a comer? ¿O qué vas a beber? ¿O dónde vas a vivir? ¿O son afanes? Son parte de la vida. Entonces Jesús viene y se mete a esa mínima expresión de la acción de vida. Se mete hasta ahí abajo y dice, no, tranquilo, hasta el fundamento. No, tranquilos, no se afanen por eso. Porque los gentiles, y ahora hace una comparación, él usó el método de conversatorio, Nicodemo, ahora en su enseñanza va a usar una comparación y les dice, porque los gentiles buscan todas estas cosas, pero vuestro Padre Celestial, y menciona que tienes un Padre, sabe que tenéis necesidad de todas estas cosas. Mas buscad primeramente el reino de Dios y su justicia, y todas estas cosas os serán, ¿qué? Añadidas. Y usted dice, ¡ah, qué bendición! Sí, pero no busca el reino, entonces no se le añade, entonces vuelve al afán. Eso de no afanarse es muy fino. Muy fino. El que lo encuentra abre una oportunidad de bendiciones a su vida enorme. No se afanen. 33, pero busquen primeramente, prioridad, el reino de Dios y su justicia, y todas esas cosas serán, ¿a qué? Añadidas. Así que no os afanéis por el día de mañana, porque el día de mañana traerá su afán, basta cada día su propio mal. De nuevo, una cosa es recibir a Jesús, su sanidad, su salvación, y otra cosa es recibir de parte de Jesús sus enseñanzas. Que Jesús fue directo en algunas enseñanzas, ¿verdad? Pero fue insinuante en otras. 46 parábolas. Él pudo haber hecho 46 películas en 3 años. Historias que contaba, fascinantes, que captaban la atención de todo el mundo. ¡Wow! ¡Qué maestro! Conversatorio, comparación, metáforas. ¿Por qué usó tantos métodos? Porque él quería llegar a todas las personas. Dejen que los niños vengan a mí, no se los impidan. ¿Cómo hablaba Jesús? ¿Qué decía? ¿Qué lenguaje? ¿Qué ilustraciones daba para que los niños, como decimos aquí, babearan por él? Diga, ¡el Jesús! ¡Ah! ¡Ah, no! De verdad, es impresionante. Mateo 13:1. Aquel día salió Jesús de la casa y se sentó junto al mar y se le juntó mucha gente. Y dice, y entrando él en la barca se sentó y toda la gente estaba en la playa. Imagínate ese escenario, ¿verdad? Su plataforma, la barca, la playa, ahí estaba toda la gente. Y les habló muchas cosas por parábolas, diciendo, he aquí el sembrador salió a sembrar. Después en el versículo 18 les explica la parábola. Oíd pues vosotros la parábola del sembrador. Cuando alguno oye la palabra del reino y no la entiende, viene el malo y arrebata lo que fue sembrado en su corazón. Este es el que fue sembrado junto al camino. La semilla es la palabra de Dios y nosotros somos la tierra. Lo que está enseñando Jesús a través de revelar el contenido de la parábola del sembrador es lo importante de encontrar el mensaje dentro de la parábola. Y como él tiene multigracia, lo más seguro es que uno recibe un mensaje mientras otro recibe otro mensaje y otro recibe un mensaje de la misma parábola. Entonces él está contando esta historia y les va a dar la explicación. Sigue en el verso 20. Y el que fue sembrado entre pedregales, este es el que oye la palabra y al momento la recibe con gozo. Pero no tiene raíz en sí, sino que es de corta duración, pues al venir la aflicción o la persecución por causa de la palabra, luego tropieza. El que fue sembrado entre espinos, este es el que oye la palabra, pero el afán de este siglo y el engaño de las riquezas la ahogan y se hace infructuosa. Mas el que fue sembrado en buena tierra, este es el que oye y entiende la palabra y da fruto y produce a 100 y a 60 y a 30 por 1. Aquí yo, no sé tú, yo, he pasado muchas veces y he aprendido muchas cosas. Esta última es... La primera tiene que ver con que para yo ser una buena tierra, tengo que manejar bien el entendimiento. La segunda, tengo que manejar bien las emociones. Porque al no entender, el diablo la roba. Yo no quiero que una palabra dada por Dios se la lleve el diablo. Porque Jesús no le está predicando al diablo, me está predicando a mí. Pero si yo no la entiendo, la agarra el diablo y se la lleva. La segunda cosa es emociones. Ah, con gozo la recibes de corta duración porque venida la aflicción, otra emoción, ¿eh? Y la persecución por causa de la palabra, luego tropiezan. Tropezar es, ya no quiero esto. ¿Por qué? Porque como es de corta duración y hay palabra que se siembra, que toma tiempo que germine. ¿Cuándo has visto tú que toda semilla, el fruto o la especie que se sembró, crece al mismo tiempo? Un roble no crece igual de rápido que un tomate, ¿verdad? Hay periodos de cosechas muy cortos, hay periodos de cosechas muy largos. El hule, para que te dé fruto, uf, pasan años de haberlo sembrado. Y así son diferentes. Entonces, y la tierra es distinta también. La aflicción, entonces veo entendimiento, veo emociones. El afán de este siglo vuelve a sacar el afán. El afán es capaz de volver infructuosa la palabra de Dios, que debemos de ella dar fruto. La ahoga, la deja sin vida. Aprendo mucho. Jesús enseñó con autoridad. Marcos capítulo 1, verso 21. Y entraron en Capernaum y los días de reposo, entrando en la sinagoga, enseñaba y se admiraban de su doctrina, porque les enseñaba como quien tiene autoridad y no como los escribas. Es decir... saber algo que hacer que eso funcione. Y hoy en día tenemos muchísimos asesores empresariales sin empresa. O que digan, este es mi caso de éxito, ¿de dónde aprendí esto que podría enseñarles? ¡Wow! Buenísimo. Pero ni así. Porque una de las mayores frustraciones que este tipo de maestro tiene es que ni con pruebas de que lo que dice funciona, se les cree. Por eso Jesús decía, si no creen a mis palabras, crean a mis obras. Mira esta otra, ¿verdad? Marcos capítulo 3, esta es de mis favoritas. Y dijo a sus discípulos que le tuviesen siempre lista la barca a causa del gentío, para que no le oprimiesen, porque había sanado a muchos, de manera que por tocarle, cuantos tenían plagas caían sobre él, y los espíritus inmundos al verle se postraron delante de él y daban voces diciendo, tú eres el Hijo de Dios. Mas él les reprendía mucho para que no le descubriesen. Verso 13, después subió al monte y llamó así a los que él quiso y vinieron a él y estableció a 12 para que estuviesen con él y para enviarlos a predicar, y que tuviesen autoridad para sanar enfermedades y para echar fuera demonios. Primero quiero preguntarte, ¿has recibido algún milagro de Jesús? ¿Has visto alguna manifestación del poder de Jesús? Si tu respuesta es sí, Jesús te lo dejó ver porque te está haciendo un llamado a que aprendas de él. Porque cuando aquellos dijeron, ¡wow! ¿Cómo sanan los enfermos? Jesús les dijo, vengan, les voy a enseñar cómo. Entonces Jesús no solo enseñó a través de conversatorios, a través de comparaciones, a través de metáforas, a través de aprovechar cada momento y contexto para dar una enseñanza y cambiar la manera de pensar nuestra, sino que además de eso, Jesús quiere enseñarnos a hacer las cosas que Él hace.
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